0: celebra el Día del Colectivo. Y seguramente todos tenemos un colectivo o un recorrido que conocemos de memoria. Te estamos preguntando hoy en Latina, ¿cuál es la línea de colectivos que más tomás? ¿Desde dónde y hasta dónde viajas? Y si tenés alguna anécdota inolvidable arriba del colectivo, contanos a través de un audio al 11 75 38 1011. No olvides decirnos tu nombre y desde dónde nos estás escuchando.
1: Hola, buenas tardes. Hace muchísimos años, yo era muy jovencita, iba todos los domingos al cine a la Valle. Entraba a un cine, me metía en el otro. Cuando volví a mi casa tomé el 67 y me quedé dormida. Cuando llegó a la terminal, que todavía hoy no sé dónde termina el 67, le di tanta lástima al colectivero que me dijo, yo termino acá, rindo la caja y la alcanzo, y me dejó en Puente Saavedra. Yo vivía en Belgrano. No me voy a olvidar nunca de ese colectivero. No sabía ni dónde estaba, eran las 12 de la noche y creo que era en la provincia. Gracias, colectiveros.
2: Hola, Radio Latina, por la consigna del día de hoy. Bueno, tengo un amigo, un compañero de primaria, Guillermo. Colectivero él en una época. Lápiz mecánico le decíamos. Toda la mina tenía el chabón. Él lo tiró. Qué suerte tienen algunos. Alejandro de la Ferrere.
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1: 9:30 de la noche en toda la República Argentina. Javier Milei celebró la aprobación de la reforma al Banco Central. Comienza el fin de la inflación. El presidente citó un tuit de la senadora Patricia Bullrich, quien había comunicado en X la aprobación de la iniciativa y destacó su importancia para cuidar el valor de nuestra moneda y el esfuerzo de cada argentino. Cumbre en la Casa Blanca. Xi Jinping le advirtió a Trump que tiene la responsabilidad de desarrollar la inteligencia artificial bajo control humano. El presidente chino dijo que la cooperación entre ambos países puede solucionar la mayoría de los problemas del mundo. Donald Trump destacó la creación de una junta comercial y aseguró que lograron enormes avances en los problemas que afectan a los dos países. La jugadora argentina de pádel pidió disculpas tras su polémico mensaje antisemita. No existen excusas ni justificativos. Florencia Guerra Sodero difundió un comunicado en el que reconoció la gravedad de sus expresiones y asumió la responsabilidad de la publicación compartida en su cuenta de Instagram, la cual borró después de la inmensa repercusión. Saludamos a quienes nos escuchan en Santa Fe. La temperatura actual con el cielo algo nublado es de 20 grados. En Puerto Madryn, provincia de Chubut, cielo nublado con lluvia débil, 12 grados la temperatura en estos momentos. En la ciudad de Buenos Aires y alrededores, el cielo está con algunas nubes. La temperatura actual, 21 grados, 2 décimas.
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1: Hoy se celebra el Día del Colectivo. Un día como hoy, en 1928, comenzaba a circular el primer colectivo por las calles de la ciudad de Buenos Aires. Por eso te estamos preguntando, ¿cuál es la línea de colectivos que más te tomás? ¿Desde dónde y hasta dónde viajás? ¿Tenés alguna anécdota inolvidable arriba de un bondi? Contanos a través de un audio hasta 30 segundos al 11 75 38 1011 y no olvides decirnos tu nombre y desde dónde nos estás escuchando.
2: Buenas tardes, Radio Latina. Mi nombre es Marcelo. Bueno, ya había mandado un audio anterior. Y bueno, ahora para contarles que, bueno, actualmente trabajo en la ambulancia, pero trabajé en el colectivo. Tengo el récord de 11 líneas de colectivo. Fui uno de los primeros choferes con 21 años, porque en ese tiempo eran choferes grandes. Trabajé con los colectivos viejos, con los modernos, con los largos. Corté boleto, trabajé con guarda, por un tiempo hubo guardas, no sé si algunos se acuerdan. Después vino la máquina de las moneditas. Y bueno, anécdota de colectivo tengo un montón. Imagínate, 11 líneas de colectivo, récord. Creo que ningún chofer tiene 11 líneas de colectivo. Y encima te piden informe, tenés que tener buenos antecedentes y buena conducta, si no, no entrabas. Tengo línea 80, 21, 15, 123, 110, 111, 68, 59, 60, 7. Así que tengo muchas anécdotas de colectivo. Así que bueno, felicidades para todos mis colegas o ex-colegas que fueron colectivos alguna vez.
3: Hola, ¿cómo están? Radio Latina, para la consigna de hoy yo tomaba, iba a la Universidad de La Matanza y tomaba el 88 y en el kilómetro 30 en González Catán me tomaba el 218 por Atalco a las 12 y 10 de la noche. Y si pasaba tenía que esperar hasta la 1 de la mañana. Siempre me acuerdo de eso. Otras épocas que era seguro y uno podía esperar tranquila el colectivo en la ruta. Un beso a todos.
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1: 10 de la noche en toda la República Argentina.

0: Javier Milei se reunió con Benjamín Netanyahu, analizaron el cambio positivo para Israel que está ocurriendo en América Latina. Fue la última actividad del presidente en Nueva York antes de volver a la Argentina. El líder israelí destacó el posicionamiento internacional del presidente argentino, afirmando que defiende la verdad y que por eso apoya a Israel. El Senado aprobó con cambios la reforma de la Carta Orgánica del Banco Central y el régimen de zona fría. La Libertad Avanza debió aceptar cambios de último momento en el proyecto del Banco Central para habilitar el debate en la Cámara Alta. La reforma a la ley de zona fría determina qué hogares mantendrán los subsidios al gas y cuáles dejarán de percibirlo. La selección argentina completó su tercer entrenamiento antes de los amistosos de la fecha FIFA ante Bolivia, Burkina Faso y Benín. Los futbolistas argentinos volvieron a estar bajo las órdenes de Lionel Scaloni, que habló de su continuidad al término de la práctica. Manifestó su predisposición máxima para dialogar con Claudio Tapia para tratar su permanencia. Dijo: "Tengo ganas de estar acá", ratificó cuando fue consultado por sus expectativas a futuro. Buenas noches a quienes nos escuchan en San Martín de los Andes, provincia de Neuquén. Cielo nublado con lluvia débil, 7 grados la temperatura en estos momentos. En Esquina, provincia de Corrientes, el cielo está algo nublado. La temperatura actual es de 19 grados, mientras que en la ciudad de Buenos Aires y alrededores el cielo está parcialmente nublado. La temperatura actual, 21 grados, 2 décimas.
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0: Bienvenidos a una nueva hora en Latina, 10 de la noche, 3 minutos, y aquí estamos acompañándote con la música que te encanta y también con la consigna. Hoy, en el Día del Colectivo, hace 98 años, comenzó a circular un día como hoy la primera línea de colectivos por las calles de Buenos Aires. Y seguramente tenés algún colectivo de confianza, ese bondi que te lleva y te trae todos los días al trabajo, que te llevó a la escuela, el que pasa por la esquina de tu casa, y seguro que también te conoces el nombre del chofer. Bueno, ¿cuál es la línea de colectivos que más te tomás? ¿Desde dónde vas y hasta dónde viajás y hasta dónde volvés también? ¿Tenés alguna anécdota inolvidable arriba de un bondi? Contanos a través de un audio al 11 75 38 1011. No olvides decirnos tu nombre y desde dónde nos estás escuchando.
3: Buenas tardes, Latina. Soy Marina de Alcina. Colectivero bueno no creo que haya, porque mi hija está embarazada y él no le quiso parar para que baje y mi hija casi se cayó y casi se lastima. Así que, y son, ¿qué colectivero era? De la línea 9 de Caraza a Retiro. Son todos unos sinvergüenza. Muchas gracias.

0: Gracias.
1: Hola Latina, buenas tardes, ¿cómo están? Les habla Cristian de Ciudad Evita. Y como dicen, películas eran las de antes. Las cosas positivas eran las de antes. Bueno, los colectiveros eran los de antes. Fija, todos los colectiveros iban chamullando con una o dos minitas distintas en el camino. Iban y venían. Fija, muchos querían ser colectiveros por ese motivo. Los colectiveros, uno de los grandes hombres argentinos, machos argentinos.
0: Hola, buenas tardes, Radio Latino. Hola, Patricia, te tengo en cuanto a la consigna. Bueno, yo casi siempre tomo el 441 a Ituzaingó, que es a donde estudio y hago trámites, sino a Castelar, que sigue el mismo recorrido que llevo a la escuela, a la primaria, hace más de 40 años. Es el mismo recorrido. Si voy a Ramos Mejía o a Liniers, tomo el 302. La verdad que ha cambiado la gestión y es una presencia bárbara, más rápido y, bueno, mejor. Y a Capital o acá, no sé, o el 57, o hago conexión de colectivo 390 o 302 a Morón, y de Morón el tren, el Sarmiento, y de ahí conexiones.
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1: 10 de la noche, 32 minutos en todo el país. Furor por la despedida de Lionel Messi en la selección argentina. Las entradas se agotaron en menos de 2 horas. Los fanáticos arrasaron para el partido ante Benín en el Monumental. Todavía quedan localidades disponibles para el duelo frente a Burkina Faso. Caso Agostina Vega, habrían encontrado la foto de una menor amordazada en el celular de Claudio Barrelier. El acusado es el principal sospechoso por el femicidio y está preso. Hace 2 semanas amplió su declaración y habló de una deuda narco. La causa ya fue elevada a juicio. El lamento de Marcelo Gallardo después de la goleada que sufrió la selección de Ecuador. No fue el debut esperado. El muñeco tuvo un traspié en su estreno y perdió 3-0 ante Corea del Sur como visitante. Ya está y seguiremos pensando en lo que viene, afirmó. La Fiscalía apeló el sobreseimiento del adolescente de 14 años y el caso será revisado por la Cámara porteña. La medida fue interpuesta por el Ministerio Público Fiscal de la ciudad y busca revertir la decisión de la jueza Laura De Marinis. Diez de la noche, 33 minutos en todo el país. En Villa General Belgrano, cielo con nubes y claros y una temperatura actual de 14 grados. En Puerto Madryn, cielo con nubes y claros, temperatura actual 10 grados. En la Ciudad Autónoma de Buenos Aires, cielo despejado, temperatura actual 18 grados.
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1: Hoy es el día del colectivo, así que saludá a tu chofer de confianza si es que todavía no lo hiciste hasta ahora. Un día como hoy, pero de 1928, comenzó a circular el primer colectivo por las calles de Buenos Aires. Y seguramente todos tenemos un colectivo, un recorrido que conocemos de memoria, el que nos lleva al colegio, el que nos lleva al trabajo, a una cita, o el que todavía tenemos que tomar todos los días. ¿Cuál es la línea de colectivos que más tomás? ¿Desde dónde y hasta dónde viajás? ¿Tenés alguna anécdota inolvidable arriba de un bondi, arriba de un colectivo? 11 75 38 1011. La escuchamos por ahí.
3: Hola Latina, mi alegría de vivir. Hablo acá Alicia de Floresta. Bueno, les comento lo que me sucedió hace muchos años. Yo iba viajando en el 2 a Flores. Subió un señor todo vestido, bien vestido, con traje, corbata. Yo me senté, estaba sentada al lado de la ventanilla, se sentó al lado mío y me,

0: se acercaba cada vez más a mí, más a mí, más a mí. Entonces le dije, ¿qué le pasa? No, me dice, nada. ¿Cómo nada? Le digo, si se está acercando cada vez más a mí. Le digo, chofer. Dice, ¿qué pasa, señora? Le digo, este hombre me está acosando. Y bueno, y lo hizo bajar del colectivo. Dice, va, se va, ¿puede bajar, por favor? Y se bajó del colectivo. Así que eso es lo que me pasó arriba del colectivo hace muchos años atrás. Bueno, Latina, gracias por las lindas consignas. Yo lo escucho hasta las 12 de la noche, como les digo siempre. Y feliz día de la primavera para todas las latinas. Días hermosos nos están tocando.
1: Hola Latina, buenas noches, soy Alejandro de Temperley. Les cuento, de chiquito era fanático de los colectivos. Vivía en Guernica, entraba a la línea 79, me acuerdo que terminaba a 3 cuadras de mi casa, y yo de lejos, desde mi casa, ya sabía qué interno era. Y bueno, me encantaba viajar en el primer asiento de uno o de dos, o en el asiento de atrás de uno, donde estaba la rueda. ¿Cómo siguió todo? Cuando cumplí 20 años empecé a trabajar de boletero, que se llamaba guarda en el 94, y trabajé un año y pico, y ya a los 21 pasé a trabajar de chofer. Trabajé hasta el año en la línea 239, la 266, hasta el año 2003, o sea, hace 23 años que dejé el colectivo.
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0: 11 de la noche en todo el país. Dolor en el fútbol argentino. Murió Marco Franchi, histórico representante de Maradona y de Riquelme. El agente tenía 75 años y estaba internado. La sentida despedida de Matías Almeida, otra de las estrellas a la que acompañó en su carrera. Denunciaron a una mujer de 71 años por maltratar y golpear con un palo a su hijo con síndrome de Down en Chaco. El caso ocurrió en Fontana y salió a la luz después de una denuncia anónima. Imágenes registradas dentro de la vivienda muestran distintos episodios de violencia contra el hombre de 31 años que también fue amenazado con un cuchillo. En Córdoba, un conductor escapó de un control de tránsito, arrastró a un inspector por 5 cuadras y fue detenido. El conductor era un joven de 22 años que finalmente fue aprehendido y su Chevrolet Corsa fue secuestrado por el hecho. El agente resultó ileso y rechazó atención médica. La justicia de Mendoza descartó imputar al conductor que atropelló al chico de 13 años que escapaba después de un presunto robo. Mientras se investiga por qué el adolescente era perseguido por motociclistas, el Ministerio Público Fiscal informó que el automovilista fue identificado, pero no será acusado, dado que el menor cruzó por un sector exclusivo para vehículos. Once de la noche, 2 minutos, en toda la Argentina. En Balcarce, el cielo está parcialmente nublado y la temperatura actual es de 14 grados. En La Plata, el cielo despejado, temperatura actual 17 grados. En la Ciudad Autónoma de Buenos Aires, cielo despejado, temperatura actual 18 grados.
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0: Hoy es el día del colectivo, momento para saludar a tu chofer de confianza, ese que te cruzas todos los días. Un día como hoy, pero de 1928, comenzó a circular el primer colectivo por las calles de Buenos Aires. Y seguramente todos tenemos un colectivo, todos tenemos un recorrido que conocemos de memoria. El que nos lleva al colegio, o que nos llevaba al colegio, el que nos llevaba al trabajo, a la casa de los abuelos, a una cita a casa de alguna novia, algún novio, o el que todavía se tiene que tomar todos los días. A vos te preguntamos cuál es la línea de colectivos que más tomás, la que te marcó tu vida, desde dónde y hasta dónde viajás o viajabas con ese colectivo. ¿Y tenés alguna anécdota que para vos sea inolvidable, arriba de un bondi? 11 75 38 1011. Por allí te escuchamos.
3: Buenas noches, Latina. Soy David de Neuquén y agradecido del chofer de la línea 9 de Neuquén Capital. Perdí la tarjeta de SUBE que está acreditada como de discapacitado y hoy me dejó viajar a la mañana. Me fui con el certificado de discapacidad a comprar una tarjeta nueva y que me otorguen el beneficio. Así que muy buen gesto del chofer de la línea 9 esta mañana acá en Neuquén. Y nada, estoy viajando desde el oeste de Neuquén en la línea 9 y lo tomo en Godoy y el doctor Ramón y se viaja por la San Martín y desciendo bajo en San Martín y El Ordi, pleno centro de Neuquén, a una cuadra de la Avenida Argentina. Pero feliz día a todos los choferes, donde quiera que estén, donde quiera que se encuentren, feliz días para todos. Gracias, Latina, David de Neuquén.
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1: Once de la noche, 30 minutos en toda la Argentina. Scaloni mantiene la incógnita sobre su continuidad como DT de la selección. Hay predisposición para dialogar con Tapia. El DT rompió el silencio al terminar la práctica del plantel N6. Dijo, tengo ganas de estar acá, consultado sobre sus expectativas a futuro. Dos meses después de la final ante España y la recordada conferencia de prensa que encendió las alarmas, Scaloni finalmente rompió el silencio.

0: y dejó una positiva acerca de la posible extensión del ciclo. La semana esa fue muy emotiva, tuve tiempo de desconectar un poco y dejar pasar la amargura de no haber podido ganar. Y con respecto a lo mío, no hay novedades. Ya lo hablaremos con el presidente, cuando tengamos que hablar lo haremos, por ahora sigue todo igual. Me volvería, pero tengo 5 centavos de euro. Esa fue la última comunicación del argentino que desapareció en Italia. Nicolás Merlano viajó para trabajar en restaurantes europeos hasta que le robaron la mochila con todo su dinero. Su familia no sabe nada de él desde hace 3 meses. La actividad económica registró una caída del 2,9% en julio. El INDEC dio a conocer que el EMAE volvió a caer en el séptimo mes del año y no logra consolidar una tendencia positiva de más de un mes. En la variación interanual cayó 1,4%. Los sectores más afectados de esta caída son los de la industria y la construcción, que ya habían adelantado caídas pronunciadas en torno al 5% intermensual. La pobreza subió al 32,3% en el primer semestre del año y afectó a 15,5 millones de personas. El dato difundido por el INDEC marcó un incremento de 4,1 punto porcentual respecto al semestre previo. La indigencia se ubicó en el 7,5%. Once de la noche, 33 minutos en toda la Argentina. En San Martín de los Andes, lluvia débil en el cielo, temperatura actual 6 grados. En la ciudad de Rosario, el cielo tiene nubes y claros y la temperatura actual es de 16 grados. En la ciudad autónoma de Buenos Aires, cielo despejado, temperatura actual 17 grados.
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0: Estamos terminando el día del colectivo. Si no saludaste a tu chofer de confianza, tenés tiempo todavía. Un día como hoy, un 24 de septiembre, pero de 1928, comenzó a circular el primer colectivo por las calles de Buenos Aires. Y seguramente todos tenemos un colectivo, el que marcó nuestras vidas, el que sabemos el recorrido de memoria o el que sabíamos el recorrido de memoria, los tomamos muchos años, lo seguimos tomando, el que nos lleva a combinar con el tren, a combinar con el subte, el que nos llevaba a la primaria, a la secundaria, a la facultad, a los trabajos, a la casa de los novios, las novias, a visitar a los abuelos. ¿Cuál es la línea de colectivos que más tomás o tomaste? ¿Desde dónde y hasta dónde? ¿Tenés alguna anécdota interesante arriba de un bondi? Nos la podés contar. 11 75 38 101 1. Te escuchamos por ahí.
3: Hola Radio Latina, ¿cómo andan? Soy Nadia González Catán. Bueno, respecto a la consigna, colectiveros eran los de antes. Tenían paciencia, eran educados, te contestaban bien. Yo vivo en González Catán y hay un colectivero en la línea 620 que es un desastre. Que la palabra colectivero le queda grande. Asqueroso, malhumorado, malos modales. No sé el interno si no lo mando al frente. Colectiveros eran los de antes, no andaban con el celular, mandando mensajes, mirando el celular. La verdad que sin palabras. Beso Radio Latina.
4: Buenas noches Radio Latina. Y en cuanto a las consignas, yo conozco a un colectivero que me ha llevado en colectivo hasta la Regina, hasta Godoy. Y se llama Jorge Martín y es el vecino de mi hermano. Bueno, soy alguien de Villa Regina, Rionero.
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1: 12 de la noche, un minuto en todo el país. En 16 ciudades de la Argentina, la pobreza supera el 35%. El INDEC reportó que el 32,3% de las personas no cubren sus necesidades básicas. Sin embargo, hay diferencias en los distintos puntos del país. En dos localidades, el indicador está por encima del 45%. A grandes rasgos, la distribución regional, el organismo estadístico indicó que la pobreza subió en todas las regiones. Las áreas con mayor cantidad de personas pobres son el Gran Buenos Aires y la región pampeana. Milei se reunió con Netanyahu en New York. Acordaron profundizar la cooperación entre Israel y América Latina. El presidente concluyó su gira en Estados Unidos con un encuentro con el primer ministro israelí para ratificar los vínculos geopolíticos. Según el canciller Pablo Kirno, también hablaron sobre las Islas Malvinas. Denuncian un presunto desvío de fondos y de alimentos en la Quinta de Olivos a una empresa de catering vinculada a exfuncionarios. La presentación judicial apunta contra la ex subsecretaria de Planificación General María Belén Agudíez, el ex intendente de la residencia Osvaldo Sosa y Analía Agudíez, encargada de la cocina. Sospechan que la mercadería comprada por el Estado terminó en un emprendimiento que habría prestado servicios en recitales y festivales. Furor por la despedida de Lionel Messi en la selección argentina. Las entradas se agotaron en menos de 2 horas. Los fanáticos arrasaron para el partido ante Benín en el Monumental. Todavía quedan localidades disponibles para el duelo frente a Burkina Faso. Doce de la noche, 3 minutos en todo el país. En la ciudad de Mendoza, el cielo parcialmente nublado y una temperatura actual de 22 grados. En Córdoba, cielo con nubes y claros, temperatura actual 22 grados. En la ciudad autónoma de Buenos Aires, el cielo está despejado y la temperatura actual es de 17 grados.
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1: 1:01 a.m. en todo el país. Murió Marco Franchi, histórico representante del fútbol que trabajó con Maradona y con Riquelme. Este jueves, el mundo del fútbol quedó conmocionado. Murió el empresario a los 75 años. Histórico representante de Diego Armando Maradona y manager de Juan Román Riquelme se encontraba internado en el Hospital Alemán de Buenos Aires. La pobreza subió al 32,3% en el primer semestre del 2026 y afectó a 15 millones de personas. El INDEC reportó un aumento de 4.1 puntos en relación con los últimos seis meses del 2025. La indigencia llegó al 7,5%. Caso Agostina Vega, habrían encontrado la foto de una menor amordazada en el celular de Claudio Barrelier. El acusado es el principal sospechoso por el femicidio y está preso. Hace dos semanas amplió su declaración y habló de una deuda a narco. La causa ya fue elevada a juicio. Denuncian un presunto desvío de alimentos de la Quinta de Olivos a una empresa de catering vinculada a exfuncionarios.

0: funcionarios. La presentación judicial apunta contra la ex subsecretaria de Planificación General, María Belén Agudíez, el ex intendente de la residencia, Osvaldo Sosa, y Analía Agudíez, encargada de la cocina. Sospechan que la mercadería comprada por el Estado terminó en un emprendimiento que habría prestado servicios en recitales y festivales. Una de la mañana, 2 minutos en todo el país. En Santa Fe, cielo con nubes y claros y una temperatura actual de 19 grados. En Luján, el cielo despejado, temperatura actual 16 grados. En la Ciudad Autónoma de Buenos Aires, cielo despejado, temperatura actual 17 grados.
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1: 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Lucra y Desacatados. 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

acaba de editar su nuevo álbum Otra que Arde y se viene una gira nacional para presentarlo. Olivia Wilde junto a Coti hacen Tus Errores.

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1: 6:30. Javier Milei se reunió con Benjamín Netanyahu. Analizaron el cambio positivo para Israel que está ocurriendo en América Latina. Fue la última actividad en Nueva York antes de volver a la Argentina. El líder de Israel destacó el posicionamiento internacional del presidente argentino, afirmando que defiende la verdad y que por eso apoya a Israel. La pobreza subió al 32,3% en el primer semestre del año y afectó a 15 millones y medio de personas. El dato difundido por el INDEC marcó un incremento de 4.1 puntos porcentuales respecto al semestre previo. La indigencia se ubicó en el 7,5%. La justicia de Mendoza descartó imputar al conductor que atropelló al chico de 13 años que escapaba tras un presunto robo. Mientras se investiga por qué el adolescente era perseguido por motociclistas, el Ministerio Público Fiscal informó que el automovilista fue identificado, pero no será acusado dado que el menor cruzó por un sector exclusivo para vehículos. Furor por la despedida de Lionel Messi. Las entradas se agotaron en menos de 2 horas. La AFA había previsto iniciar el expendio el martes, pero finalmente decidió postergarlo al día de ayer. La plataforma permitía adquirir los tickets para el encuentro frente a Burkina Faso, que se juega el sábado en el Monumental. La cuenta regresiva para el último partido dio este jueves la habilitación de la venta de entradas y la del partido despedida se agotaron.

0: Vamos a recorrer el país, nos vamos a Choel, a Río Negro, con 10 grados en esta mañana, 28% de humedad. El cielo está mayormente nublado, hoy se espera una máxima de 21. San Pedro de Jujuy, 14,7, la temperatura, 62% de humedad. El cielo ligeramente nublado y la máxima, 32. Hoy, salvo que sean muy friolentos, a dejar las camperas, ¿eh? Hoy se sale con algo liviano. Una camperita liviana, no la de abrigo. En este momento en la ciudad de Buenos Aires, 18 grados una décima. 57% de humedad, el cielo ligeramente nublado. ¿A cuánto llega hoy la máxima? 27.
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0: Ay, por favor, en todo se va a destacar el argentino, puede ser. Bueno, Franco Colapinto culminó décimo. Mira, esto acaba de ocurrir. Décimo, la última práctica libre del Gran Premio de Bakú, que por una cuestión histórica hay una especie de fecha patria el domingo, entonces la carrera no se va a correr el domingo, se corre mañana, por eso las prácticas empezaron ayer. Hoy, recién, acaba de terminar la última práctica libre, terminó décimo, muy bien, y la clasificación es a las 9 de la mañana. Hora de la Argentina. La carrera a 51 vueltas se corre mañana, sábado, a las 8 de la mañana. Bueno, no sé si están en tema con esto de que los argentinos, los fans argentinos, por las últimas declaraciones y algunos comportamientos en la pista también de Pierre Gasly, para con Franco Colapinto, parece que ahí pica. No son mejores amigos, no son besties, ¿sí? Pero uno trabaja con gente a veces con la que no se lleva del todo bien y tenés que trabajar igual y hay que llevarse bien por el bien de todos. ¿Qué pasó? Los argentinos empezaron a bardear en las redes a Pierre Gasly, algo que está mal, está muy mal. ¿Qué dijo Briatore, el señor Briatore, el que tiene toda la papota? Si siguen haciendo eso, Franco no va a hablar más. Y se terminó. Y se enojó porque obviamente eso afecta al corredor, afecta su ánimo, afecta su desempeño. No está bien hacerle eso, vamos a decirlo. ¿Qué hicieron los argentinos? Siempre llevando todo al extremo. Lo hicieron tendencia a Pierre Gasly llenándolo de elogios. Después de que Briatore pidiera que dejaran de atacar al piloto francés, los argentinos pasaron de cuestionarlo por sus actitudes, por sus declaraciones, a tratarlo como si fuera, no sé, Messi, Fangio y el Papa juntos, por poco. Y ahora Pierre Gasly es tendencia por la catarata de amor que recibe. Que siempre el amor es mejor que el hate, chicos, por favor. Bueno, hoy se corre, como te decía, ya la última práctica. Franco quedó décimo a las 9 de la mañana. La clasificación para la carrera del Gran Premio de Azerbaiyán mañana. ¿Seguís la Fórmula 1? ¿Qué opinión te merecen los mensajes que han dejado los argentinos? ¿Cuál sería el elogio más exagerado que se le podría hacer a Pierre Gasly, no? Elogio de amor, elogio. No crítica, porque ahora no podemos criticarlo. Porque se enoja a Briatore y no lo deja hablar a Franco. El elogio, el amor que le podríamos dar, lo más exagerado que podríamos decir de él. ¿Y qué tendría que hacer Gasly para que mañana lo perdonemos definitivamente? Yo digo, déjalo pasar. La próxima, déjalo pasar, Gasly. Igual te amo.
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1: 7:00 a.m. Javier Milei celebró la aprobación de la reforma al Banco Central. El presidente citó un tuit de la senadora Patricia Bullrich, quien había comunicado en X la aprobación de la iniciativa y destacó su importancia para cuidar el valor de nuestra moneda y el esfuerzo de cada argentino. Comienza el fin de la inflación, dijo. Jornada financiera. El riesgo país rozó los 580 puntos. Las acciones argentinas volvieron a caer. Los bonos perdieron 0,5 en promedio. El Merval cayó 1%. El riesgo país subió a 578 puntos, un máximo desde el mes de abril. El dólar marcó un récord de 1.540 pesos en el Banco Nación, subió 5 pesos. Y el Banco Central compró 8 millones en el mercado. La represa Itaipú abrió sus compuertas. Se produjo un impresionante espectáculo de agua mientras, bueno, las abundantes lluvias registradas en las cuencas superiores del río Paraná continúan. Este fenómeno meteorológico directamente intensificado por el Niño en América del Sur. Desde la gestión técnica de la represa, el control del caudal es prioritario para optimizar la producción de energía limpia y coordinar la navegación fluvial. Antes de que se corra la clasificación, Franco Colapinto terminó décimo en la última práctica libre del Gran Premio de Bakú. El piloto argentino ultimó detalles de cara a la carrera de este sábado en Azerbaiyán. La clasificación se corre a las 9:00 a.m. hora argentina. Estamos en Ibarreta, en Formosa, 26 grados, 62% de humedad. El cielo parcialmente nublado, la máxima hoy de 34, sí. San Martín, Mendoza, 17 grados a esta hora, 41% de humedad, el cielo mayormente nublado y con polvo levantado por el viento, 28 será la máxima hoy. Y en la ciudad de Buenos Aires, se los dije más temprano, abriguito liviano, no la campera no, porque vas a tener calor. 16.8 en este momento, 65% de humedad, la máxima 25.
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1: Y después de la advertencia de Briatore, los fanáticos argentinos llenaron de elogios a Pierre Gasly. Si no estás muy interiorizada en este tema, Pierre Gasly denunció que recibió insultos y amenazas contra él y su familia después del incidente que protagonizó con Franco Colapinto en el Gran Premio de España. Eso es totalmente repudiable, o sea, tenemos que empezar a terminar con esto y no avalarlo desde ningún lugar. O sea, no se amenaza a nadie, no se amenaza a un deportista, ni a un actor, ni a una actriz, ni a nadie. ¿Sí? ¿No te gusta la persona? ¿No te gusta lo que hizo? Bueno, podés decir, no me gusta lo que hiciste, pero de ahí amenazar ya es un montón, chicos. En serio, es un delito. Él recibió insultos, amenazas contra él, contra la familia. Obviamente se sintió afectado, como cualquiera de nosotros le pasaría, y esto genera el rechazo de la Federación de Automovilismo, del equipo y del propio Flavio Briatore, que le pidió a los fanáticos argentinos que dejen de lado el acoso y que apoyen al piloto francés de manera respetuosa. Bueno, en la previa de este gran premio, que se corre mañana, no se corre el domingo por una cuestión de organización del país, tienen una fecha histórica el domingo, entonces corren el sábado. Por eso hoy se corre también la clase. Los argentinos tomaron nota de esta advertencia y llenaron las publicaciones de Gasly con mensajes de elogio, pero en tono irónico. Sí, la situación escaló luego del conflicto que protagonizaron ellos en las vueltas finales en Madrid. Gasly tenía neumáticos usados, tenía que hacer una parada obligatoria en boxes. Detrás suyo estaba Colapinto. Bueno, algunos dicen, no lo dejó pasar. Bueno, Pero más allá de eso, ¿no? Ahora Pierre Gasly es tendencia por la catarata de mensajes de amor, en tono irónico, pero amor al fin, que recibe en redes. Hoy es el día de la clasificación. Seguís la Fórmula 1. ¿Qué de opinión te merecen estos mensajes, no? Esta situación que se da a veces de una pasión tipo desmedida, que pasamos del amor al odio en un segundo. ¿Cuál es el elogio más exagerado que se le puede hacer a Gasly? ¿Qué tendría que hacer él para que mañana definitivamente el fanático argentino de Fórmula 1 le perdone el traspié de Madrid?
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1: 7:30. Axel Kicillof cuestionó desde Estados Unidos el supuesto milagro económico del gobierno de Javier Milei. El gobernador bonaerense aseguró que la Argentina está atravesando una verdadera catástrofe. Lo hizo durante un desayuno de alto nivel ofrecido por el alcalde de Nueva York, Soran Madmani. No solo no hay milagros, sino que estamos sufriendo una verdadera catástrofe. Se han perdido miles de empleos, cierran empresas todos los días, caen los salarios y empeora día a día la calidad de vida de nuestro pueblo, afirmó. Crisis en la obra social de las Fuerzas Armadas. Renunció el administrador del IOSFA y ATE tomó la sede. El coronel retirado Ariel Guzmán dejó su cargo tras reunirse con el ministro de Defensa, Carlos Presti. La entidad mantiene una deuda con prestadores que supera los 200.000 millones y el gremio denunció cortes de prestaciones y 600 puestos de trabajo en riesgo. En Córdoba, un conductor escapó de un control de tránsito arrastrando a un inspector por 5 cuadras. Fue detenido. El conductor, un joven de 22 años, finalmente quedó detenido y su auto secuestrado por el hecho. El agente resultó ileso y rechazó recibir atención médica. Scaloni mantiene la incógnita. El técnico de la selección argentina mantuvo ayer la incógnita sobre si va a continuar o no en el cargo, aunque manifestó su predisposición máxima para dialogar con el presidente de la AFA, Claudio Tapia, para tratar su permanencia. Tengo ganas de estar acá, ratificó cuando le preguntaron. Por otro lado, dijo que todavía no sabe quién usará el número 10 de la camiseta, pero confirmó que Cristian Cuti Romero será el nuevo

0: capitán de la selección. Nos vamos a Mar del Plata, 10 grados 8 décimas, la temperatura 88% es la humedad. El cielo ligeramente nublado con una máxima de 19. En La Rioja, 15 grados 2 décimas, 61% de humedad, cielo mayormente nublado, la máxima llega hoy a 34. Y en la ciudad de Buenos Aires, abrigo livianísimo para hoy, 16, 4, la actual, 69% de humedad, cielo mayormente nublado y máxima de 25.
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0: Y puede que no sean compañeros de trabajo los ideales, ¿no? Pero bueno, se tienen que llevar bien. ¿Qué pasa entre Colapinto y Pierre Gasly? Bueno, la situación quedó en evidencia y escaló después del conflicto que protagonizaron ambos en las vueltas finales de la carrera de Madrid, donde Gasly tenía neumáticos usados, tenía que hacer una parada obligatoria. Detrás suyo estaba Colapinto, que necesitaba pasarlo porque tenía cada vez más cerca a Oscar Piastri. El argentino pidió insistentemente a su equipo que el francés le cediera el lugar. Alpine no dio la orden para hacer eso. Finalmente, después Gasly ingresa a boxes, ¿no? Pero bueno, se armó todo un toletole ahí, ¿por qué no se corrió? Déjalo pasar y qué sé yo. Le empezaron a llegar a Pierre Gasly y a su familia insultos y amenazas. Eso, por supuesto, es absolutamente repudiable, no tiene nada que ver con la competencia, ni con lo deportivo, ni con nada. Tomó cartas en el asunto la FIA y también Briatore, que es este señor que es el que pone todo el dinero, que le pidió a los fanáticos argentinos dejen de lado el acoso, porque si no, Franco no va a hablar más. En la previa de este Gran Premio de mañana, se corre mañana sábado por una cuestión excepcional, algo que tiene que ver con la historia del país. El domingo hay un evento muy importante, entonces se pasa al sábado la carrera. Los argentinos, ¿qué hicieron? Siempre todo al extremo, ¿viste? Nunca es a un 50, un 75, siempre al 100. Siempre al 100, a fondo. Llenaron las redes sociales de Pierre Gasly de elogios. Elogios irónicos, obviamente, no seamos tampoco tan inocentes. Pero bueno, lo hicieron quedar como si fuera Fangio, Messi y el Papa, todos juntos, ¿no? Al extremo siempre. Bueno, seguís la Fórmula 1. ¿Qué opinión te merecen los mensajes que han dejado los argentinos? ¿Cuál sería el elogio más exagerado que podría llegar a recibir el piloto francés? ¿Y qué tendría que hacer para que mañana nos hagamos amigos? Vení, acercate, negra, somos mujeres del espectáculo. Claro, tendría que pasar algo así. Que lo deje pasar, que desoiga las órdenes de su equipo y digamos, ah, yo lo dejo pasar a Franquito, que está mejor. No puede hacer eso, chicos. Aunque nos dé bronca, no lo puede hacer. Pero bueno, ¿nos vamos a hacer amigos de Gasly, sí o no?
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1: Ocho de la mañana. Milei habló tras su discurso en la ONU y aseguró que a la Argentina le salen los dólares por las orejas. El presidente y el ministro de Economía, Luis Caputo, hablaron después de la exposición en la Asamblea General y repasaron las inversiones que esperan para el país, las perspectivas de crecimiento y las prioridades económicas para los próximos meses. En parte de su discurso también, Javier Milei reivindicó la política de ajuste y defendió a su gobierno diciendo: "Somos los que más hicimos por los sectores vulnerables". El consumo masivo volvió a caer en el mes de agosto. La recuperación que había mostrado durante julio no logró sostenerse. El mes pasado las ventas cayeron 0,7, ya acumulan una baja del 2,7 en lo que va del año. En junio el indicador había ubicado en 4,2%. El comercio electrónico volvió a ser el canal con mejor desempeño interanual, con una suba del 36,9, seguido por las farmacias con el 1,2. Las ventas en supermercados cayeron 0,6 frente a julio y un 4% desde enero. Un avión que iba a Madrid tuvo que regresar de emergencia al aeropuerto de Ezeiza. Ocurrió esta madrugada y debido a una falla técnica, el vuelo AR 1132 de Aerolíneas Argentinas presentó problemas mientras sobrevolaba la zona de Ezeiza y los pilotos decidieron regresar al aeropuerto. Vélez apeló el fallo de la AFA en favor de Boca y pidió suspender el partido con Racing por la Copa Argentina. Vélez hizo la presentación formal ante el Tribunal de Apelaciones de la AFA para que se revoque el fallo que mantuvo la clasificación de Boca tras la polémica por la inclusión de 6 extranjeros en la plantilla oficial. Vamos a Salta. Tenemos 10 grados, 2 décimas en este momento, 73% de humedad, un cielo algo nublado y una máxima estimada en 31. En Ushuaia, 5 grados, 1 grado bajo cero, la sensación térmica, 74%.

0: 1% de humedad, el cielo está nublado, se espera hoy, además de lluvias y nevadas, una máxima, bueno, ya se alcanzó, de solo 5 grados. Ciudad de Buenos Aires, 16.4 en este momento, 69% de humedad, el cielo mayormente nublado, la máxima 25.
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0: Y los fans argentinos de Franco Colapinto hicieron tendencia a Pierre Gasly en redes sociales, pero esta vez para llenarlo de elogios. Te pongo en contexto. Se armó después del Gran Premio de Madrid, donde se dio esa situación, donde Franco Colapinto necesitaba pasarlo porque tenía ahí a Piastri pisándole los talones. Gasly no se corre porque no le dieron la orden de hacerlo desde el equipo. Finalmente después entra a boxes, pero bueno, se armó toda una cosa como no lo dejó pasar a Franco. Empezaron a llegarle no solamente insultos, que sabemos que el hate está muy presente en las redes, sino que también le llegaron amenazas a él, a su familia, y bueno, realmente fue muy desagradable. ¿Qué fue lo que dijo Flavio Briatore, el director de ese equipo? Le pidió a los fanáticos argentinos que la corten, porque si no, Franco no va a hablar más, y que apoyen al piloto francés de manera respetuosa. ¿Qué fue lo que hizo el fandom argentino? Llenaron las publicaciones de Gasly con mensajes de elogios exagerados, ¿no? Llevaron todo al extremo, pasaron de cuestionarlo con mucha dureza a tratarlo como si fuera Fangio, Messi y el Papa todos juntos. Y ahora Pierre es tendencia por esas cataratas de mensajes de amor que está recibiendo. Hoy se clasifica, en una hora empieza a correrse la clasificación para el Gran Premio de Azerbaiyán, que va a ser mañana, porque el domingo tienen una fecha histórica, entonces no se puede, es como si fuera un feriado, no se puede hacer ningún tema de eventos deportivos. Y bueno, la carrera es mañana sábado. Seguís la Fórmula 1, ¿qué opinión te merecen los mensajes de los argentinos? ¿Cuál sería el elogio más exagerado? Por acá tengo algunos que son buenísimos, ¿no? Definitivamente es amor a Pierre. Dice, todo es madrugar para ver a Gasly. Bueno, cosas así le ponen, ¿no? Hace 10 años que te veo en la Fórmula 1, Pierre, gracias por tantas alegrías y victorias. Bueno, ¿cuál sería el elogio más exagerado que se le podría hacer? ¿Qué tendría que hacer a su vez Pierre Gasly para acercar posiciones? No sé, salir a hablar, decir yo hice lo que me indicó el equipo, no sé, como para hacer match con el público argentino que evidentemente no lo quiere.
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1: Ocho y media. Para la ex número 1-2 del FMI, la Argentina tiene que ajustar el tipo de cambio y acumular reservas más rápido. Gita Gofinat analizó la situación económica de Argentina y elogió a Javier Milei. Sin embargo, dijo, considero que el peso argentino necesita ajustarse más y se le debe permitir depreciarse en mayor medida de lo que lo está haciendo actualmente. También dijo que Argentina tendrá que acumular reserva de divisas, aunque el objetivo sea contar con un tipo de cambio flotante. Las petroleras aumentaron entre un 2 y un 5% los combustibles en un contexto de fuerte suba del precio internacional del petróleo, que se mantiene por encima de los $100 en el barril. Fuentes del mercado argumentaron que los aumentos promediaron el 2% para la nafta, el 5% para el gasoil, pero YPF mantuvo sus precios. Autorizan la venta de tierras frente al Perito Moreno. El gobierno de Santa Cruz autorizó de manera excepcional la venta de un inmueble ubicado en la península de Magallanes, frente al glaciar Perito Moreno, y es para permitir el avance de un proyecto orientado al turismo de alta gama. La sub-19 va por el oro. La selección argentina sub-19 jugará ante Paraguay por la medalla de oro de los Juegos Suramericanos en Santa Fe. El equipo que dirige Diego Placente buscará el primer lugar a partir de las 15 en el estadio Marcelo Bielsa. Y estamos en Misiones, en Puerto Esperanza, 18.5 la temperatura, 91% es la humedad. El cielo por ahora está despejado y hoy la máxima podría llegar a unos 30 grados. Nos vamos a Esquel, a Chubut. Acá tenemos una temperatura de 2 grados y medio, 1 grado 3 bajo cero de sensación térmica, 79% de humedad, cielo algo nublado. La máxima, 12. ¿Qué pasa en la ciudad de Buenos Aires? 16, 2. 72% de humedad, cielo ligeramente nublado y la máxima 25.
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0: Hoy es el día de clasificación al Gran Premio de Azerbaiyán en el circuito callejero de Bakú. Excepcionalmente la carrera se va a correr mañana y no el domingo por una cuestión de diagrama, de organización. Hay un evento histórico y como si fuera una fecha patria muy importante en Azerbaiyán el domingo, entonces por eso la carrera no se puede celebrar ese día. Todo se adelantó, pero igual en la semana de lo que más se habló fue del ida y vuelta de los fans argentinos con Pierre Gasly. Pierre Gasly, que denunció que recibió insultos, amenazas por parte de fans argentinos por ese incidente que protagonizó con Franco Colapinto en el Gran Premio de España. Y el que salió a hablar fue el director de todo esto, que es Flavio Briatore. Le pide a los fanáticos argentinos que la corten con el acoso y que apoyen al piloto francés, porque de lo contrario, Franco Colapinto no va a hablar más, ¿no? Bueno, en esta previa del Gran Premio de Azerbaiyán, los argentinos fueron nuevamente noticia. ¿Por qué? Porque después de ese pedido de Briatore que la corten, hicieron lo que mejor saben hacer, llevar todo al extremo. Pasaron de cuestionarlo duramente a elogiarlo como si fuera un superhéroe. Y ahora Pierre es tendencia por la catarata de mensajes de amor cargados de ironía que recibió en redes sociales. Seguís la Fórmula 1, ¿qué opinión te merecen los mensajes de los argentinos? ¿Cuál sería el elogio más exagerado que le podrían hacer a Gasly? ¿Y qué tendría que hacer Gasly para tratar de reconciliarse con el fandom argentino en el día de mañana?
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1: 9 de la mañana. Javier Milei se reunió en Estados Unidos con Benjamín Netanyahu. Analizaron el cambio positivo para Israel que está ocurriendo en América Latina. Fue la última actividad del presidente antes de volver al país. El líder israelí destacó el posicionamiento internacional, afirmando que Milei defiende la verdad y que por eso apoya a Israel. La pobreza subió al 32,3% en el primer semestre del año, afectó a 15 millones y medio de personas. El dato que difunde el INDEC marcó un incremento de 4,1% respecto al semestre anterior. La indigencia se ubicó en el 7,5%. Difundieron un nuevo parte médico de Pity Álvarez tras su crisis hipertensiva. Está estable y con la presión controlada. El músico permanece en el Hospital Tornú tras la crisis que sufrió el martes por la noche. Está esperando ser trasladado a una clínica y permanece sin complicaciones durante este periodo de observación. Franco Colapinto corre la clasificación del Gran Premio de Azerbaiyán. Terminó décimo en la práctica 3, bien perfilado para ingresar a la Q3 de la clasificación de la carrera, que se corre este sábado desde las 8 hora argentina. Datos del tiempo en Falucho, La Pampa, 22.7 la temperatura, 29% es la humedad, el cielo parcialmente nublado y la máxima de 25. En Maipú, Mendoza, 17 grados 3 décimas, 46% de humedad, cielo mayormente nublado y una máxima de 28. En la ciudad de Buenos Aires, 16.2, 72% de humedad, cielo ligeramente nublado y máxima de 25.
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1: Los fans argentinos de Franco Colapinto hicieron tendencia a Pierre Gasly en redes sociales, pero esta vez para llenarlo de elogios. Después de todo el altercado que hubo después del Gran Premio de Madrid, donde se lo acusaba a Gasly de no haberse corrido a tiempo para que Franco pudiera pasar. Lo cierto es que no recibió la orden del equipo para hacer eso, no podía hacerlo. Briatore dijo, dejen de atacarlo. Él denunció que recibió amenazas, él, su familia, insultos, ta, ta, ta. Dejen de atacarlo, porque si no, Franco no va a hablar más. Y bueno, los argentinos, ¿qué hicieron? Todo lo contrario, llevaron al otro extremo, del ataque al elogio sin medida. Cuando tenga hijos les podré decir que vi jugar a Messi y también vi correr a Gasly. Bueno, de ese tenor son los comentarios que hoy inundan las redes sociales del piloto francés, ¿no? Sos lejos lo mejor, bueno, y mucha gente que se ríe. Gasly es tan rápido que al segundo mes su mamá lo dio a luz. Bueno, cosas así, de todo tipo de chistes que está recibiendo. Bueno, siempre es mejor la ironía o el chiste que el ataque, desde ya. Está corriéndose ya la clasificación para el Gran Premio del circuito de Bakú en Azerbaiyán. Seguís a la Fórmula 1. ¿Qué opinión te merecen estos vaivenes, estos mensajes también de los argentinos? ¿Cuál sería un elogio el que vos le dejarías? ¿El más exagerado? ¿Con quién lo compararías? ¿Y qué tendría que hacer Gasly para definitivamente reconciliarse con el público argentino?
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2: 9:30. Javier Milei celebró la aprobación de la reforma al Banco Central, diciendo que comienza el fin de la inflación. El presidente citó un tuit de la senadora Patricia Bullrich, que había comunicado la aprobación de la iniciativa, y destacó su importancia para cuidar el valor de nuestra moneda y el esfuerzo de cada argentino. Femicidio de Agustina Vega. Hallaron fotos de la adolescente en el celular de Claudio Barrelier. La justicia peritó cerca de 40 teléfonos vinculados a la causa, dos de ellos del principal acusado. En sus dispositivos encontraron material previo al crimen que, según fuentes judiciales, refuerza la hipótesis de que fue planificado. Sigue el alerta por lluvias y el viento sonda en la zona de la cordillera. Inundaciones por lluvias en áreas cordilleranas de Neuquén, mientras que provincias aledañas enfrentan una alerta amarillo por lluvias y por vientos. Es oficial, el MotoGP vuelve a Buenos Aires en el renovado autódromo Oscar y Juan Gálvez. La noticia fue confirmada tras la presentación del calendario 2027 del... Datos del tiempo, en Villa La Angostura 6 grados 3 décimas, 2 grados y medio de sensación térmica, 85% de humedad. El cielo está parcialmente nublado y con lluvias, la máxima 12. En Rosario 16, 9, 74% de humedad y cielo despejado, máxima 27. En la ciudad de Buenos Aires ya tenemos 19 grados, tenemos el cielo ligeramente nublado, 75% de humedad, la máxima 25.
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2: Y los fans argentinos de Franco Colapinto dieron la nota. ¿Por qué? Porque después de una semana bastante polémica, donde hubo incluso algunos insultos a Pierre Gasly,

0: Lee, llegó el llamado de atención de Briatore, que dijo, dejen de atacar al piloto francés porque Franco no va a hablar más. Bueno, y llevaron todo al extremo porque pasaron de ese odio, por lo que pasó en el Gran Premio de Madrid, a los elogios. Pero elogios obviamente cargados de muchísima, muchísima ironía. Bueno, ahora Pierre es como Fangio, es como Messi, es como el Papa, como si fueran todos ellos juntos más o menos. Y es tendencia en redes sociales por esa catarata de mensajes de amor. Se está corriendo la clasificación al Gran Premio de Azerbaiyán, que es mañana. ¿Seguís la Fórmula 1? ¿Te interesa este altercado, si queremos, que hubo entre los pilotos? ¿Qué opinión te merecen los mensajes de los argentinos y esta vuelta? ¿Cuál sería el elogio más insólito que se le puede dejar a Gasly? ¿Y qué tendría que hacer para que mañana ese fandom, que está un poco furioso, lo perdone definitivamente?
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0: Pende viejo, la prima lejana, un cover de Los Ataques, el chaqueño palavecino como artista invitado en el tema Río. 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
1: 10 de la mañana. El gobernador Axel Kicillof cuestionó este miércoles desde Estados Unidos el supuesto milagro económico del gobierno de Javier Milei, asegurando que Argentina está atravesando una verdadera catástrofe. Lo hizo durante el desayuno de alto nivel que ofreció el alcalde de Nueva York, Zoran Matmani. No solo no hay un milagro, sino que estamos sufriendo una verdadera catástrofe. Se han perdido miles de empleos, cierran empresas todos los días, caen los salarios y empeora día a día la calidad de vida de nuestro pueblo, afirmó. Las petroleras aumentaron entre un 2 y un 5% los combustibles, pero YPF mantuvo sus precios. La suba en las compañías privadas se aplicó en los últimos días y abarca a todos los combustibles. La firma estatal monitorea los valores del petróleo a nivel internacional antes de definir cómo procederá. Crisis en la obra social de las Fuerzas Armadas. Renunció el administrador de IOSFA y ATE tomó la sede. El coronel retirado Ariel Guzmán dejó su cargo tras reunirse con el ministro de Defensa, Carlos Presti. La entidad mantiene una deuda con los prestadores y el gremio denunció cortes de prestaciones y 600 puestos de trabajo en riesgo. Franco Colapinto pasó a la Q3 y busca su lugar en la largada entre los 10 primeros en el Gran Premio de Azerbaiyán. El argentino terminó décimo en la práctica 3 y quedó bien perfilado para ingresar a la clasificación de la carrera. Este sábado se corre desde las 8 horas argentina. Estamos en San Juan, 18.8 la temperatura, 31% de humedad, el cielo ligeramente nublado, la máxima de 33. Los Antiguos, Santa Cruz, tiene 4 grados 7 de temperatura, 67% de humedad y cielo despejado, la máxima 10. En la ciudad de Buenos Aires, 18.2, 72% de humedad, cielo ligeramente nublado y una máxima de 23.
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1: Los fans argentinos de Franco Colapinto hicieron tendencia a Pierre Gasly en las redes sociales. Todo viene a cuenta de que Gasly denunció que recibió insultos y amenazas por parte de los fans argentinos después del incidente que protagonizó en el Gran Premio de España, donde no dejó pasar a Colapinto. Bueno, no se lo ordenaron desde el equipo, si no lo hubiera hecho. Y con todo esto salió Flavio Briatore a decir: dejen de lado todo el acoso y apoyen al piloto francés, ¿no? Porque si no, Franco no va a hablar más. Bueno, se armó. ¿Qué fue lo que pasó a partir de ahí? Los argentinos hicieron lo que mejor saben hacer, que es llevar todo al extremo. Pasaron de cuestionarlo duramente a tratarlo como si fuera Fangio, Messi y el Papa todo junto. Ahora Pierre es tendencia en las redes sociales por la catarata de mensajes de amor que recibió en las redes. ¿Seguís la Fórmula 1? ¿Qué opinión te merecen estos mensajes? ¿Cuál sería el elogio más exagerado que le podrías hacer a Gasly? ¿Y qué tendría que hacer él para que los fans argentinos definitivamente lo quieran?
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0: El gobierno debe afrontar un vencimiento de 800 millones de dólares con el Fondo Monetario Internacional mientras una delegación técnica sigue en Buenos Aires. El Tesoro tiene depósitos propios por más de 2.300 millones de dólares, por lo que no debería tener inconvenientes para saldar el compromiso. Si el organismo aprueba la tercera revisión del programa, enviará cerca de 900 millones de dólares. La policía encontró al hombre que amenazó a Homero Pettinato y lo traslada a la fiscalía para que sea indagado. Hernán Claudio Di Carlos, conocido en redes como Hernán Bloquero, fue localizado por efectivos policiales y quedó a disposición de la justicia. Lo trasladan a la fiscalía para avanzar con las actuaciones del caso. Franco Colapinto hizo una buena clasificación y largará décimo en el Gran Premio de Azerbaiyán. El argentino se metió en Q3 por cuarta vez en temporada y partirá desde la zona de puntos detrás de su compañero Pierre Gasly, que ingresó en el séptimo lugar. El británico George Russell logró la pole position escoltado por Leclerc y Piastri. Saludamos a quienes nos escuchan en Raco, en la provincia de Tucumán, cielo algo nublado, 25 grados la temperatura en estos momentos. También estamos en Río Grande, provincia de Tierra del Fuego, Antártida e Islas del Atlántico Sur. La temperatura actual con el cielo algo nublado y pronóstico de lluvias es de 5 grados, la sensación térmica 2 grados. En la ciudad autónoma de Buenos Aires y alrededores el cielo está despejado, la temperatura actual 23 grados.
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0: 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Pero qué princesitos resultaron los de la Fórmula 1. Todos sensibles, ofendidos. Dios, el deporte en el mundo y también en la Argentina. Yo no sé, yo está tan manipulado por las organizaciones, por las empresas, por los que los manejan, las asociaciones, que me termino de dar cuenta que nunca vamos a saber quién realmente es un buen piloto y quién no. Lo que hizo el otro día el piloto este francés fue un poquito de garca, no vamos a decir que no, pero bueno, uno se tiene que ser responsable de las decisiones que toma. Si después la gente opina y bancátela, ¿qué tenemos que salir ahora a darle amor porque está sensible? ¿Dónde se vio eso? No, no, el mundo al revés es este. Queremos un deporte en donde verdaderamente la gente compita y sepamos quiénes son los buenos realmente sin las manipulaciones de las asociaciones.
1: Muy bueno el mensaje. Indignada nuestra querida oyente con lo que sucedió con Pierre Gasly. Bueno, hace un ratito terminó la clasificación para la carrera de mañana. Franco Colapinto va a salir décimo. Si es que no hay ninguna penalización, viste que a veces hay penalizaciones y quizá sube algún que otro puesto. Puesto 9, 8, capaz si sale un poquito más adelante nuestro querido piloto argentino Franco Colapinto. Bueno, estamos hablando hoy de Pierre Gasly porque los fans argentinos de Franco Colapinto hicieron tendencia al compañero de equipo, pero esta vez para llenarlos de elogios, porque hubo un pedido de Flavio Briatore, que es el jefe del equipo donde está Franco Colapinto, que pidió que lo dejen de atacar al piloto francés, porque últimamente está yendo un poquito más lento que Franco Colapinto. Hay que decir las cosas como son. Pierre Gasly es un gran piloto, ha ganado carreras incluso. Pero ahora, en estas últimas carreras, está yendo un poquito más lento que Franco Colapinto y no le están dando la posibilidad a Franco Colapinto para que avance y lo pase. Siempre lo tienen como prioridad a Pierre Gasly. Esa es la realidad de la Fórmula 1. A veces hay un piloto que tiene más preferencia que otro dentro de los equipos. Está el piloto 1 y el piloto 2. En este caso, Colapinto es el piloto número 2, aunque vaya más rápido que Pierre Gasly. Bueno, ¿qué pasó? La cosa es que un montón de mensajes hacia Pierre Gasly diciéndole: che, déjalo pasar a Colapinto, sos un lento. Y Briatore.

0: Que es el jefe del equipo, se enojó con todos los fanáticos argentinos y dijo: basta de darle con un caño a Gasly porque Colapinto va a dejar de hablar con los medios argentinos. Automáticamente, los fans de Franco Colapinto se metieron en el Instagram de Pierre Gasly y le empezaron a comentar todas las fotos: sos el mejor, sos el número uno, seguía así. Algunos que le preguntaban: ¿cómo te sentís? ¿Cómo estás? Bueno, todos preocupados por Pierre Gasly, y la verdad que tirándole muy buena onda, obviamente, para que justamente sepan que los argentinos también tenemos ese lado amoroso. No todos es hate, también están los mensajes amorosos. Bueno, pasaron de cuestionarlo a tratarlo como si fuera Fangio, Messi o el Papa y todos juntos. Bueno, ahora Pierre es tendencia por la catarata de mensajes de amor que recibió en redes, y hoy, que fue la clasificación, terminó séptimo, le fue un poquito mejor. Así que capaz que los mensajes de los argentinos motivó a Pierre Gasly. Franco Colapinto décimo, así salió la clasificación, que terminó hace minutitos. Bueno, te estamos preguntando hoy en Latina si seguís la Fórmula 1 y qué opinión te merecen los mensajes de los argentinos. ¿Estuviste leyendo alguno de los mensajes? Hay algunos que son muy, pero muy buenos. ¿Qué ocurrencia que tienen los argentinos para hacer comentarios en las redes sociales? Bueno, ¿cuál sería el elogio más exagerado que le podrías hacer a Gasly? Hacelo ahora, acá, a través de un audio, hasta 30 segundos. 11-75-38-101-1. Vamos a tirarle buena onda y buena vibra a Pierre Gasly, el compañero de equipo de Franco Colapinto, que parece que andaba un poquito sensible con los últimos mensajes que estuvo recibiendo. Y te preguntamos también, ¿qué tendría que hacer Gasly para que mañana lo perdonemos definitivamente? ¿Acaso dejarlo pasar a Colapinto si Colapinto va más rápido? Bueno, contanos. 11-75-38-101-1. 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
1: 11 de la mañana en toda la República Argentina. El gobierno apelará el fallo que le dio 5 días para cumplir con la ley de financiamiento universitario. La Casa Rosada llevará a la Cámara la intimación del juez Martín Cormick y sostiene que ya cumplió con la medida cautelar. Todavía no definió si pedirá que la apelación suspenda los efectos de la resolución mientras busca un acuerdo con las universidades en el presupuesto 2027. El juicio por el crimen de Federico Martín Aramburú llegó este viernes a su instancia final en París. Antes de que el tribunal dé a conocer el veredicto, Loïc Lepriol, uno de los principales acusados por el asesinato del ex Puma, pronunció sus últimas palabras ante los jueces y pidió perdón a la familia del ex rugbyer argentino. La selección argentina sub-19 va por la medalla de oro, enfrenta a Paraguay en la final de los Juegos Suramericanos. La selección argentina sub-19 jugará ante Paraguay por la medalla de oro en los Juegos Suramericanos celebrados en la provincia de Santa Fe. El equipo de Diego Placente buscará el primer lugar del podio a partir de las 15 en el estadio Marcelo Bielsa. Estamos en bandera en la provincia de Santiago del Estero con el cielo algo nublado y 28 grados de temperatura, 34 la máxima para hoy. En Venado Tuerto, provincia de Santa Fe, el cielo está despejado, la temperatura actual es de 22 grados y la máxima para hoy 26 grados. En la ciudad autónoma de Buenos Aires y alrededores, el cielo está despejado, la temperatura actual 23 grados, la máxima para hoy 25 grados.
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1: 11 de la mañana, 3 minutos, comenzamos juntos una nueva hora en Latina y aquí estamos acompañándote con la música que te encanta y también con la consigna. Están picantes hoy, Chicos, a ver, es viernes. Hoy están picantes, ¿cómo arrancamos el fin de semana? Bueno, hoy estamos con una consigna muy entretenida porque los fans argentinos de Franco Colapinto hicieron tendencia a Pierre Gasly, su compañero, pero esta vez para llenarlo de elogios. Después del pedido de Flavio Briatore, el jefe del equipo, de que dejaran de atacar al piloto francés, los argentinos hicieron lo que mejor saben hacer, llevar todo al extremo. Pasaron de cuestionarlo a tratarlo como si fuera Fangio, Messi y el Papa juntos. Y ahora Pierre Gasly es tendencia por la catarata de mensajes de amor que recibió en redes por los fanáticos argentinos. Hace un ratito terminó la clasificación de la Fórmula 1 para la carrera de mañana. Gasly va a salir desde el 7º lugar, Franco Colapinto desde el 10º lugar. Y te estamos preguntando si seguís la F1, si seguís la Fórmula 1 y qué opinión te merecen los mensajes de los argentinos. ¿Cuál sería el elogio más exagerado que le podrías hacer a Gasly? ¿Qué tendría que hacer Gasly para que mañana lo perdonemos definitivamente? Pero tranquilo, tampoco le tiremos con un palo a Gasly en los mensajes que mandan acá a la radio. No, vamos a tirarle mensajes de amor. Y tampoco se le agarren con Colapinto, che, que es argentino. 11-75-38-101-1. ¿Lo queremos a Gasly? Y sí, un poquito lo queremos. Es buen piloto, pero no lo dejó pasar el otro día Franco, pero bueno. Hay que quererlo para que a Franco le vaya bien, chicos. Es así. No hay otra. Hay que quererlo y hay que llevarnos bien con Pierre Gasly para que a Franco también le vaya bien. 11-75-38-101-1. ¿Cuál sería el elogio más exagerado que le podrías hacer a Gasly?
2: Buen día, radio. Habla Carlos. Respecto a la consigna, si hubiese sido al revés, que Colapinto no lo deja pasar a Gasly, lo hubiesen matado por el Colapinto. Lo hubiesen matado si hubiese sido al revés. Pero bueno, como somos argentinos, siempre nos van a salir a matar, y más los franceses, ¿no? Que se la aguante. Si lo criticaron, es por mal compañero, porque él sabía que tenía que entrar.
3: Hola Radio Latina, Nancy de Caseros. Primero, le mando saludos a mi gran vecino, que se llama Darío. Y segundo, vamos con la Pinto, carajo. Y acá estamos disfrutando de la vida con mi amiga, hermana, Belu, bebuchita de mi corazón. Feliz día, feliz vida y feliz fin de semana para todos.
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1: 11 de la mañana, 30 minutos en toda la República Argentina. Un avión que iba a Madrid tuvo que regresar de emergencia al aeropuerto de Ezeiza. Los vecinos reportaron explosiones. El avión AR-1132 había despegado de Buenos Aires con

0: MotoGP confirmó su calendario para 2027. La máxima categoría del motociclismo celebrará su cuarta fecha en el país. El autódromo porteño no albergaba la prueba desde 1999. La confirmación representa un nuevo paso hacia el sueño de lograr el regreso de la Fórmula 1 al país. Saludamos a quienes nos escuchan en esta mañana en Pico Truncado, provincia de Santa Cruz. El cielo está despejado y la temperatura actual es de 5 grados. También estamos en la provincia de San Luis, específicamente estamos en Quines, donde el cielo está despejado y la temperatura actual es de 29 grados. En la ciudad autónoma de Buenos Aires y alrededores, el cielo está despejado, la temperatura actual 25 grados, 2 décimas.
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0: Los fans argentinos de Franco Colapinto hicieron tendencia a Pierre Gasly, pero esta vez para llenarlo de elogios después del pedido de Briatore de que dejaran de atacar al piloto francés. Los argentinos hicieron lo que mejor saben hacer, llevar todo al extremo. Y de las críticas pasaron a elogiarlo y tratarlo como si fuera Fangio, como si fuera Messi o como si fuera el Papa. O como si fuera Fangio, Messi y el Papa juntos. Y ahora Pierre Gasly es tendencia por la catarata de mensajes de amor que recibió en redes sociales. Hace un ratito terminó la clasificación de la Fórmula 1. Gasly terminó séptimo, Franco Colapinto décimo. Mañana es la carrera. ¿Seguís la Fórmula 1? ¿Qué opinión te merecen los mensajes de los argentinos? ¿Cuál sería el elogio más exagerado que le podrías hacer a Gasly? 11-75-38-101-1 en Latina. Nos encanta escucharte.
3: Buenos días, habla Claudio Temperley. Yo le diría a Pierre Gasly que el bullying forma carácter. Que se deje de joder un poco. El que va más rápido gana, es una competencia de velocidad. Si va más lento, que se la banque, viejo. Es así, punto. Que le ponga el pecho a las balas y listo. Se mandó una cagada, viene mal, que se la banque.
4: Hola, buen día. Estoy escuchando la radio y bueno, a mí me parece de que, bueno, somos todos argentinos, ¿no? Primero y principal. Pero si Colapinto fuera tan bueno como dicen, con las vueltas libres, no saldría atrás del compañero. Porque las primeras vueltas son libres. Y vas clasificando en la posición, depende del tiempo que hayas hecho. O sea que tan bueno no es, porque siempre le pone una excusa Colapinto. Que no, que el compañero, que no, que los neumáticos. Siempre hay una excusa diferente. Y no, no hay que poner excusa. Antes era la escudería anterior, cambió de escudería y siempre sigue del décimo para arriba. Cuando avanza posiciones, es muy raro la vez que avanza posiciones. Cuando avanza es porque abandonó alguno. Vamos a la realidad.
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1: Doce del mediodía, un minuto en toda la República Argentina. El Papa León XIV llegó a Francia para una visita histórica de 4 días. Apenas su avión tocó tierra en las afueras de París, las campanas de las iglesias de todo el país comenzaron a sonar, dando inicio a una gira que lo llevará por la capital, Lourdes y Metz. El pontífice de 71 años fue recibido por el presidente Emmanuel Macron y su esposa Brigitte. Tiros y persecución en José Cepas. Un delincuente tomó de rehén a una familia, se escondió en una casa y escapó por los techos. Un vecino alertó al 911 y poco después llegaron efectivos policiales y de gendarmería. El sospechoso permaneció varias horas oculto en el fondo de una propiedad, logró escapar y disparar contra los efectivos. Se dio a conocer cómo será la camiseta de edición especial que la selección argentina utilizará en la despedida de Lionel Messi. La selección argentina presentó este viernes una camiseta de edición especial que el equipo nacional lucirá en el partido de despedida de Lionel Messi ante Benín el martes 6 de octubre en el Estadio Monumental. La prenda toma el sol de mayo como figura central y añade detalles en dorado en el escudo de la AFA. Saludamos a quienes nos escuchan en Calingasta, provincia de San Juan, cielo algo nublado, la temperatura actual 26 grados. En San Ramón de la Nueva Orán, provincia de Salta, el cielo está algo nublado, la temperatura actual 29 grados. En la ciudad autónoma de Buenos Aires y alrededores, cielo despejado, la temperatura en estos momentos 25 grados, 2 décimas.
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1: Bienvenidos a una nueva hora en Latina, 12 del mediodía, 3 minutos, y aquí estamos acompañándote en esta jornada de viernes, por fin, con la música que te encanta y también con la consigna. Y hoy estamos hablando de la Fórmula 1, porque los fans argentinos de Franco Colapinto hicieron tendencia a su compañero de equipo, a Pierre Gasly, pero esta vez para llenarlos de elogios. Después del pedido de Flavio Briatore, el jefe del equipo, de que dejaran de atacar al piloto francés, los argentinos hicieron lo mejor que saben hacer, llevar todo al extremo. Pasaron de cuestionarlo a tratarlo como si fuera Fangio, Messi y el Papa juntos. Y ahora Pierre es tendencia por la catarata de mensajes de amor que recibió en redes sociales. Le estamos preguntando, ¿qué opinión te merecen los mensajes de los argentinos? ¿Cuál sería el elogio más exagerado que le podrías hacer a Gasly? Mirá, estuvimos leyendo algunos, nos estamos muriendo de risa. Te leo un par. Mi hijo estaba viendo la práctica libre y dijo sus primeras palabras. ¡Qué buen piloto es Gasly! Todos nos emocionamos. Saludos desde Florencio Varela. Hermoso, hermoso, qué lindo. ¿De qué planeta viniste? Croazán mágico, le dejó otro usuario a la publicación de Pierre Gasly. Y ahora tenemos otro que... con este te vas a morir de risa. Recién vuelvo de hacerme una resonancia magnética. Me rompí las muñecas aplaudiendo a Gasly. ¿Cuál sería el elogio más exagerado que le podrías hacer a Gasly? ¿Qué tendría que hacer Gasly para que le vaya bien? Vamos, mándanos tu mensaje tirándole una onda a Pierre Gasly. ¿Qué opinión te merecen los mensajes? ¿Te gustó la iniciativa de los argentinos en redes sociales? 11-75-38-101. ¿Tenemos tiempo para leer otro más? Claro, un mensajito más para que los oyentes de Latina se rían. Nací por mi madre, moriré por Pierre. 11-75-38-101 en Latina, nos encanta escucharte.
2: Hola Radio Latina, habla Marcos del Cidro Casanova. Y con respecto a la consigna de Gasly, y le diría, Pierre, no le des bola a los argentinos, vos seguís poniéndote las pestañas que los ojos se te ven hermosos en el casco. Hermosos. Seguí así, amigo. Al pedo los elogios. Porque hoy Gasly terminó ahí, séptimo, porque Franco lo ayudó cortándole el viento. Y cuando Gasly tenía que hacer lo mismo con Franco después, no lo hizo.
3: Latina, buen día. Habla Romina de Campana. Uno de los comentarios que leí y me encantó, fue buenísimo. Uno que decía, mi madre me dio la vida, pero pierde las ganas de vivirla. Nada, por acá apoyando siempre al 43, a Franquito. Hoy otra vez fue prueba de que corre solo y que tenemos piloto. Así que siempre apoyándolo y vamos para adelante.
4: Buen día, Latina. Magalí de Adolfo Sordó. Con respecto a la consigna, ¿qué te puedo decir? Primero con la pinta y segundo Francia. Un beso, Latina. Muy linda la música que pasan.
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1: 12 del mediodía, 31 minutos en toda la República Argentina. El gobierno debe afrontar un vencimiento de 800 millones de dólares con el Fondo Monetario Internacional mientras una delegación técnica sigue en Buenos Aires. El Tesoro tiene depósitos propios por más de 2.300 millones de dólares, por lo que no debería tener inconvenientes para saldar el compromiso. Si el organismo aprueba la tercera revisión del programa, enviará cerca de 900 millones de dólares.

0: El argentino se metió en Q3 por cuarta vez en la temporada y partirá desde la zona de puntos detrás de su compañero Pierre Gasly, que ingresó en el séptimo lugar. El británico George Russell logró la pole position, escoltado por Leclerc y Piastri. Saludamos a quienes nos escuchan en Calingasta, provincia de San Juan, cielo algo nublado, 26 grados la temperatura en estos momentos. En San Ramón de la Nueva Orán, Salta, cielo algo nublado, 29 grados. En la ciudad de Buenos Aires y alrededores, cielo despejado, la temperatura actual 27 grados 3 décimas.
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0: Los fans argentinos de Franco Colapinto hicieron tendencia a Pierre Gasly, pero esta vez para llenarlo de elogios. Después del pedido de Flavio Briatore, el jefe del equipo, de que dejaran de atacar al piloto francés en redes sociales, los argentinos hicieron lo que mejor saben hacer, llevar todo al extremo. Pasaron de cuestionarlo a tratarlo como si fuera un héroe, como si fuera Fangio, Messi y el Papa juntos. Y ahora Pierre Gasly es tendencia por la catarata de mensajes de amor que recibió en redes. Como por ejemplo... ¿Soy yo o Gasly tiene cosas de cena? Lluvias de ironías en los comentarios. Amo ser argentino, puso alguno por ahí. Vamos Gasly, tu sonrisa es la alegría de mis días, también le dijeron. Y para que te rías, también te cuento el último mensajito de esta tanda. Uno le puso, escucha. Joder, Pierre, ¿qué manejo del coche, tío? He flipado. A por el podio, hostia. Saludos de Neuquén. ¿Qué opinión te merecen los mensajes de los argentinos? ¿Cuál sería el elogio más exagerado que le podrías hacer a Gasly? Contanos al 11 75 38 101. No olvides decirnos tu nombre y desde dónde nos estás escuchando.
2: Hola, Radio Latina. Hoy Franco volvió a ayudar a Gasly, ¿sí? Cuando llegó el momento que tenía que devolverle el favor, Gasly no lo ayudó, ¿sí? Franco pasó a Q3 hoy y por su propio mérito, solo, solito. Pero bueno, ¿qué va a hacer? Son un equipo, pero claramente Gasly no es un buen compañero. ¿Qué va a hacer? Bueno, Franco brillará siempre con nuestra bandera argentina. Bueno, buen fin de semana para todos, los escucho todos los días, de lunes a viernes en el trabajo y fin de semana en el campo. Que tengan un excelente fin de semana, chau.
3: Hola, buen día, yo soy Claudia, San Antonio de Padua, y con respecto a la consigna, señores, seamos honestos, Fangio corría con un auto muy, pero muy precario, y sin embargo era el mejor. O sea, cuando sos el mejor, nada te opaca. Así que el francés hubiera nacido en Argentina, y punto.
4: Buenos días, Radio Latina. Por la consigna, Jorge de San Martín. Mira, acabo de escuchar a una persona recién decir que Colapinto siempre tiene problemas, que si no es la goma, si no es aquello, que esto, que aquello. Creo que el que habló era chileno o es anti-argentino, me parece. El tema del quilombo que se armó fue porque en una jugada Gasly no le dejó pasar. Estamos hablando de ese tema. Que Gasly lo tenía menos motor, resistencia de batería, y donde Colapinto estaba mejor y le tenía que dejar pasar Gasly. Estamos hablando puntualmente de ese incidente. Por eso vinieron las críticas a Gasly. Simplemente eso.
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1: Una del mediodía, un minuto en toda la República Argentina.

Murió el periodista Oscar González Oro a los 74 años. El periodista se encontraba instalado en Uruguay, desde donde publicaba mensajes alarmantes. Estoy cerca de mi ocaso, dijo en enero. Oscar González Oro, una de las voces más populares de la radiofonía argentina, tenía 74 años y desde hacía tiempo se encontraba radicado en Uruguay. En enero, el periodista había escrito un mensaje alarmante que llenó de preocupación a sus seguidores y oyentes. Estoy cerca de mi

0: El gobierno apelará el fallo que le dio 5 días para cumplir con la ley de financiamiento universitario. La Casa Rosada llevará a la Cámara la intimación del juez Martín Cormick y sostiene que ya cumplió con la medida cautelar. Todavía no definió si pedirá que la apelación suspenda los efectos de la resolución mientras busca un acuerdo con las universidades en el presupuesto 2027. La selección argentina sub-19 va por la medalla de oro, enfrenta a Paraguay. En la final de los Juegos Suramericanos, el equipo de Diego Placente buscará el primer lugar del podio a partir de las 15 horas en el estadio Marcelo Bielsa. Saludamos a quienes nos escuchan en Zapala, provincia de Neuquén, cielo algo nublado, 13 grados la temperatura en estos momentos. En Villa Mascardi, provincia de Río Negro, cielo nublado con lluvia débil, 7 grados la temperatura. En la ciudad de Buenos Aires y alrededores, el cielo está despejado. La temperatura actual, 27 grados, 3 décimas.
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0: Bienvenidos a una nueva hora en Latina, una del mediodía, 4 minutos. Y aquí estamos acompañándote con la música que te encanta y también con la consigna en esta jornada de viernes. Y los fans argentinos de Franco Colapinto hicieron tendencia a Pierre Gasly, pero esta vez para llenarlo de elogios. Después del pedido de Briatore de que dejaran de atacar al piloto francés, los argentinos hicieron lo que mejor saben hacer, llevar todo al extremo. Así que pasaron de cuestionarlo a tratarlo como si fuera Fangio, Messi y el Papa juntos. A Pierre Gasly, obviamente. Y ahora Pierre es tendencia por la catarata de mensajes de amor que recibió en redes sociales. Te contamos un dato, por una sanción a Sainz, Franco Colapinto subió un puesto y mañana larga noveno en el Gran Premio de Azerbaiyán, mientras que Gasly lo va a hacer desde la posición número 7, o sea, adelante, justamente. ¿Seguís la Fórmula 1? ¿Qué opinión te merecen los mensajes de los argentinos hacia Pierre Gasly? ¿Cuál sería el elogio más exagerado que vos le harías a Gasly? Te estábamos leyendo algunos de los mensajes. Por ejemplo, esta noche toca Pierre, dice alguno por acá. Incroyable, Pierre. Tu le milieu, le poleman et de retour. Mirá, le escribieron en francés, desde Mendoza. ¿Qué ocurrencia que tienen algunos en redes sociales? Yo quiero escuchar esa misma ocurrencia que tienen en redes sociales acá en el aire de Latina, Acá uno le puso en una foto de Instagram: Pierre Gasly es mi pastor, nada me faltará. Ya están jugando ahí al límite. ¿Soy yo o Gasly tiene cosas de cena? Le puso uno. Fuerza Pierre, sos el uno, venís vos y después Maradona, Colapinto y Messi. No estés triste, puso uno. Grande Pierre, me dolieron las manos de aplaudirte, dice otro. Y contanos, nosotros queremos que vos también seas así de ocurrente. ¿Cuál sería el elogio más exagerado que le podrías hacer a Gasly? Para que no se ponga triste, porque te parece que andaba medio desanimado. Hay que levantarle el ánimo a Pierre Gasly. Mándanos tu audio para levantarle el ánimo a Pierre Gasly. ¿Qué opinión te merecen los mensajes de los argentinos? Hay que ser ocurrente. No estamos hablando de la calidad de piloto de Colapinto, ni de Gasly, ni nada de eso. No pedimos análisis. Para que se ahorren 30 segundos de mensaje analizando si es bueno o es malo, ¿no? Los pilotos. Son todos buenos, están ahí, obviamente. No. Mandábanos un mensaje ahí elogiando a Colapinto. Pero que sea ocurrente. Digamos, vamos a Gasly porque ya lo podemos decir nosotros. A ver qué se te ocurre a vos. 11-75-38-101-1 en Latina. 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
2: Hola, ¿qué tal? Buen día, Latina. Soy Fabián de acá, de José Sepa. Recién escuché a un a un oyente decir que Colapinto no es bueno, que esto, que lo quisiera ver a él correr a 360 kilómetros.
3: No, Gasly tiene razón. ¿Qué tal? Buenos días, Radio Latina. Tiene razón, viejo. ¿Qué es eso de...? Ya se acabó eso de... Primero Argentina y segundo Gasly. Segundo Francia. Bueno, Pierre no doy una. Ah, no, era Gasly. Bueno, estás muy bien. Seguí haciendo méritos que en algún momento te van a dejar pasar.
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1: Luciano Pereyra nos sigue haciendo bailar con sus baladas. Sí, con sus baladas en versión cuarteto. Su más reciente hit, Ya lo podemos cantar y bailar. Luciano Pereyra, qué locura. 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

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Me despido.

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1: Hola a toda mi gente de Latina, ¿cómo están? Soy Luciano Pereira. Quiero contarles que ya está disponible mi nuevo disco Te Sigo Amando y ahora los dejo en compañía de mi nueva canción Yo No Quiero Olvidarte.
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1: Una y media del mediodía en toda la República Argentina.

Tras su gira por Nueva York, Milei regresó al país y se enfoca en la reunión que mantendrá con Macron durante su viaje a Francia. El presidente llegará a París el 30 de septiembre junto a 12 gobernadores, ministros y empresarios. Encabezará la segunda edición del Argentina Week y buscará atraer inversiones. También recibirá una distinción del Paris Economic Forum. Difundieron un nuevo parte médico sobre Mirtha Legrand. Según informó el

0: John escoltado por Leclerc y Piastri. Saludamos a quienes nos escuchan en Monte Carlo, provincia de Misiones, cielo despejado, la temperatura actual 30 grados. En Palmira, provincia de Mendoza, el cielo está algo nublado, la temperatura actual 25 grados. En la ciudad de Buenos Aires y alrededores, el cielo está despejado, la temperatura actual 28 grados 4 décimas.
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0: Los fans argentinos de Franco Colapinto hicieron tendencia a Pierre Gasly, pero esta vez para llenarlo de elogios. Después del pedido de Briatore de que dejaran de atacar al piloto francés, los argentinos hicieron lo que mejor saben hacer, llevar todo al extremo, y pasaron de cuestionarlo a tratarlo como si fuera Fangio, Messi y el Papa juntos. Y ahora Pierre es tendencia por la catarata de mensajes de amor que recibió en redes sociales. Bueno, mañana Franco Colapinto largará desde la posición número 9 y Pierre Gasly desde la posición número 7, justo adelante de Franco Colapinto. Y la verdad que nos pusimos a leer algunos de los mensajes que le dejaron los fanáticos argentinos en las redes sociales a Colapinto y nos hacen morir de risa. ¿De qué planeta viniste? Croissant mágico, le puso Daro.dar0. Berito Quirín le puso: amado Pierre, debo dejarte. ¿Por qué? No puedo decirlo. ¿A dónde iré? No puedes saberlo. ¿Cómo llegaré? Ah, todavía no lo decido. Pero puedo decirte algo, cada vez que escuche el viento susurrará tu nombre, Pierre. Bueno, así un montón de mensajes. Uno de los que más me dio gracia es este que dice: lo bueno es que tenemos dos pilotazos, pero el francés Pierre parece algo de otro mundo. Y sí, hay que tirarle una catarata de buenas vibras, buena onda a Pierre Gasly, porque parece que no le gustó que lo insultaran, que lo hateen los hinchas argentinos. Y obviamente al argentino vos le decís: che, mirá, tenés que tirar buena onda, no hatees. Y fueron con todo en las redes sociales y con mucha ocurrencia. Y queremos escuchar esa ocurrencia en el aire de Latina. Así que decinos, ¿cuál sería el elogio más exagerado que le podrías hacer a Gasly? 11 75 38 1011. ¿Cuál sería el elogio más exagerado que le podrías hacer a Gasly? ¿Te animás a mandarnos tu audio? Dale, contanos. 11 75 38 1011. No olvides decirnos tu nombre y desde dónde nos estás escuchando.
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2: 2:00 p.m. en toda la República Argentina. Murió Óscar González Oro, el adiós a una voz inolvidable de la radio argentina. El reconocido periodista y conductor falleció este viernes en Punta del Este a los 74 años. Con una trayectoria de más de 3 décadas, el Negro Oro construyó un estilo inconfundible y se convirtió en una de las figuras más importantes de la comunicación argentina. El Papa León XIV visita Francia en una visita histórica de 4 días. Apenas su avión tocó tierra en las afueras de París, las campanas de las iglesias de todo el país comenzaron a sonar, dando inicio a una gira que lo llevará por la capital, Lourdes y Metz. El pontífice de 71 años fue recibido por el presidente Emmanuel Macron y su esposa Brigitte. Se dio a conocer cómo será la camiseta de edición especial que la selección argentina utilizará en la despedida de Lionel Messi. La selección argentina presentó este viernes una camiseta de edición especial que el equipo nacional lucirá en el partido de despedida de Lionel Messi ante Benín el martes 6 de octubre en el Estadio Monumental. La prenda toma al Sol de Mayo como figura central y añade detalles en dorado en el escudo de la AFA. Saludamos a quienes nos están escuchando en Rosario, provincia de Santa Fe, cielo algo nublado, la temperatura actual 26 grados. También estamos en Mar del Plata, provincia de Buenos Aires, con el cielo algo nublado y 19 grados de temperatura. En la ciudad de Buenos Aires y alrededores, cielo

0: Con algunas nubes, la temperatura actual 28 grados 4 décimas.
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0: Bienvenidos a una nueva hora en Latina y aquí estamos acompañándote con la música que te encanta y también con la consigna. Y hoy estamos hablando de los fans argentinos de Franco Colapinto que hicieron tendencia a Pierre Gasly, su compañero, pero esta vez para llenarlo de elogios. Después del pedido de Flavio Briatore, el jefe de equipo, de que dejaran de atacar al piloto francés, los argentinos hicieron lo mejor que saben hacer, llevar todo al extremo. Pasaron de cuestionarlo a tratarlo como si fuera Fangio, Messi y el Papa juntos. Y ahora Pierre es tendencia por la catarata de mensajes de amor que recibió en las redes sociales. Bueno, como información tenemos que contarles que mañana será la carrera en Bakú. Pierre Gasly va a salir en el puesto número 7, Franco Colapinto en el puesto número 9, justamente atrás de Pierre Gasly. Bueno, y aquí estamos, entonces, hablando de los comentarios que le dejaron todos los seguidores de Franco Colapinto en las redes sociales a Pierre Gasly. Un montón, unas ocurrencias tienen. Acá tenemos algunos de esos mensajes. Por ejemplo, grande Pierre, me dolieron las manos de aplaudir. Fuerza Pierre, sos el uno, venís vos y después Maradona, Colapinto y Messi. No estés triste, y una banderita de Francia. Joder Pierre, qué manejo del coche, tío, he flipado, ah, por el podio, hostia. Saludos de Neuquén. Y así una catarata de mensajes tirándole buena onda y buena vibra a Pierre Gasly a través de las fotos que va publicando en su cuenta de Instagram. Uno que le puso, ¿soy yo o Gasly tiene cosas de cena? Siempre tirándole buena onda. Y así somos nosotros los argentinos, ¿viste? En un momento, claro, hay una maniobra que a todos los argentinos nos molesta y lo atacamos a Pierre Gasly. Ahora, pero si salen a decir, trátenlo bien a Pierre Gasly porque si no Franco Colapinto no habla con la prensa argentina, enseguida salieron todos los argentinos a elogiarlo al francés. Y qué pilotazo que es el francés, la verdad, ¿eh? Ganó hace algunos años, ganó una carrera en Italia, en Monza 2020. Qué pilotazo, ¿eh? uno de los mejores de la parrilla, la verdad. Bueno, aquí estamos en el 11 75 38 1011 preguntándote qué opinión te merecen los mensajes de los argentinos. ¿Cuál sería el elogio más exagerado que le podrías hacer a Gasly? ¿Leíste los comentarios? ¿Te causó gracia alguno? Bueno, contanos. 11 75 38 1011. No olvides decirnos tu nombre y desde dónde nos estás escuchando.
2: Latina, buen día, habla Romina de Campana. Uno de los comentarios que leí y me encantó, fue buenísimo. Uno que decía, mi madre me dio la vida, pero pierda las ganas de vivirla. Nada, por acá apoyando siempre al 43, a Franquito. Hoy otra vez fue prueba de que corre solo y que tenemos piloto. Así que siempre apoyándolo y vamos para adelante.
3: Buen día, Latina. Magalí de Adolfo Sordó. Con respecto a la consigna, ¿qué te puedo decir? Primero Colapinto y segundo Francia. Un beso, Latina. Muy linda la música que pasan.
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1: Dos de la tarde, 30 minutos en toda la República Argentina. El gobierno debe afrontar un vencimiento de 800 millones de dólares con el Fondo Monetario Internacional mientras una delegación técnica sigue en Buenos Aires. El Tesoro tiene depósitos propios por más de 2.300 millones de dólares, por lo que no debería tener inconvenientes para saldar el compromiso. Si el organismo aprueba, la tercera revisión del programa enviará cerca de 900 millones de dólares. Abel Pintos le cantará al Papa León XIV en el Cotolengo Don Orione. El cantante recibió la invitación formal desde el Vaticano en las últimas horas. El Papa visitará el Cotolengo Don Orione el lunes 9 de noviembre a las 9 y cuarto de la mañana. La selección argentina sub-19 va por la medalla de oro, enfrenta a Paraguay en la final de los Juegos Suramericanos. El equipo de Diego Placente buscará el primer lugar del podio a partir de las 3 de la tarde en el Estadio Marcelo Bielsa. Saludamos a quienes nos están escuchando en Tandil, en la provincia de Buenos Aires. La temperatura actual con el cielo algo nublado es de 20 grados. En Córdoba capital el cielo está despejado, la temperatura actual es de 27 grados. En la ciudad de Buenos Aires y alrededores el cielo está con algunas nubes, la temperatura actual es de 28 grados 3 décimas.
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2: Hola Radio Latina, soy Matías de Merlo. No vengan a hablar pavada, por favor. ¿A quién le interesa acá en Argentina cómo le vaya a Pierre Garlic? ¿Quién es Pierre Garlic? ¿Eh? Vamos con la Pinto. ¿Qué, de dónde sacan esos mensajes que dicen que Pierre Garlic es más que Maradona? Más que nada, Pierre Garlic no existe, no existe. Tiene mejor auto que Colapinto y así todo a veces está atrás de él. No hablen pavadas, por favor. Que tengan un muy buen fin de semana y que Franquito le pase el trapo como la carrera pasada al famoso

0: Entonces, ¿qué pasó? Dice Briatore, por favor, basta de mandarle mensajes como el de recién a Pierre Gasly porque se pone mal y Franco Colapinto no va a hablar más con los medios argentinos, dijeron. Y automáticamente, ¿qué hace el público argentino? Va a las redes de Pierre Gasly y lo empieza a elogiar. ¿Qué es lo que estamos buscando? Mensajes de elogios para Pierre Gasly, pero mensajes creativos. ¿De qué planeta viniste, croissant cósmico? Algunos de los mensajes que le fueron dejando a Pierre Gasly. Y estamos buscando justamente ese tipo de mensaje, ¿no es cierto? Que le dejemos. Hay uno que decía, Gasly y Perón un solo corazón. Mi viejo me dio la vida, Pierre, las ganas de vivirla. Hoy me vuelvo a desvelar por vos y descorcho un buen vino en tu nombre, Pierre. La vida es una sola. Gracias por darme una razón para vivir. I love you so much. Thank you very much. Descomunal lo de Gasly. Nunca vi algo similar en una mezcla de Senna con Niki Lauda y algo de Fangio. Está la Torre Eiffel y después Gasly. Realmente no es humano. En sus breves 9 años lo que significa en la F1. El podio en la historia de la F1 sería Pierre Gasly, genio. Ese me encantó. Ese está buenísimo. Dios, patria y Gasly. Puso una tal Romy. Y acá un chico que se llama Seba dijo, si no hablan de Pierre no me interesa. Así, corta la bocha. Bueno, los fans argentinos de Franco Colapinto hicieron tendencia a Pierre Gasly, pero esta vez para llenarlo de elogios. Después del pedido de Briatore, los argentinos hicieron lo que mejor saben hacer, llevar todo al extremo, ¿no es cierto? Pasaron de cuestionarlo a tratarlo como si fuera Fangio, Messi y el Papa juntos. Y ahora, Pierre es tendencia. Por eso te estamos preguntando, ¿qué opinión te merecen los mensajes de los argentinos? ¿Cuál sería el elogio más exagerado que le podrías hacer a Gasly? Pero que sea ocurrente, ¿no es cierto? Fuerza, Pierre. Venís vos y después Maradona, Colapinto y Messi. Dejó otro. Me encanta, esos son buenísimos. Mi hijo se va a llamar Sir Pierre Gasly, puso Fans Club Colapinto, la cuenta Fans Club Colapinto. Mirá este, Federico dice, las pirámides de Egipto, las cataratas del Iguazú, el Coliseo de Roma, la Gran Muralla China y Pierre Gasly. Bueno, mándanos vos tu audio. Elogiando a Pierre Gasly. Con ocurrencia, nada de vamos, vamos Pierre Gasly, ¿por qué no? Si te animás a cantar alguna canción de cancha, estaría bueno. 11-75-38-101-1 en Latina. Nos encanta escucharte. No olvides decirnos tu nombre y desde dónde nos estás escuchando.
1: 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El solo hecho que sea viernes ya nos pone de buen humor.

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3: 3 de la tarde en toda la República Argentina. El gobierno apelará el fallo que le dio 5 días para cumplir con la ley de financiamiento universitario. La Casa Rosada lleva a la Cámara de Intimación del juez Martín Cormick y sostiene que ya cumplió con la medida cautelar. Todavía no definió si pedirá que la apelación suspenda los efectos de la resolución mientras busca un acuerdo con las universidades en el presupuesto 2027. El juicio por el crimen de Federico Martín Aramburú llegó este viernes a su instancia final en París. Antes de que el tribunal dé a conocer el veredicto, Loïc Leproil, uno de los principales acusados por el asesinato del ex Puma, pronunció sus últimas palabras ante los jueces y pidió perdón a la familia del ex rugbyer argentino. Con la vuelta del Gran Premio de Argentina en Buenos Aires, el MotoGP confirmó su calendario para 2027. La máxima categoría del motociclismo celebrará su cuarta fecha en el país. El autódromo porteño no albergaba la prueba desde 1999. La confirmación representa un nuevo paso hacia el sueño de lograr el regreso de la Fórmula 1 al país. Saludamos a quienes nos escuchan en Toay, provincia de La Pampa. Cielo algo nublado, la temperatura actual 23 grados. En Tilcara, provincia de Jujuy, el cielo está algo nublado, la temperatura actual 26 grados. En la ciudad de Buenos Aires y alrededores, el cielo está despejado, la temperatura actual 28 grados 3 décimas.
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3: Bienvenidos a una nueva Hora en Latina, 3 de la tarde, 3 minutos, y aquí estamos acompañándote en esta tarde con la música que te encanta en este viernes y también con la consigna. Los fans argentinos de Franco Colapinto hicieron tendencia a Pierre Gasly, pero esta vez para llenarlo de elogios. Después del pedido de Flavio Briatore de que dejaran de atacar al piloto francés, los argentinos hicieron lo mejor que saben hacer, que es llevar todo al extremo. Pasaron de cuestionarlo a tratarlo como si fuera Fangio, Messi y el Papa juntos. Y ahora Pierre es tendencia por las cataratas de mensajes.

0: mensajes amorosos que recibió en redes sociales. Obviamente todo es irónico, pero no se lo digamos a Pierre, que no entiende español. Te estamos preguntando hoy en Latina, ¿seguís a la Fórmula 1? ¿Qué opinión te merecen los mensajes de los argentinos? ¿Cuál sería el elogio más exagerado que le podrías hacer a Gasly? Pero atención, atención, atención, porque estamos recibiendo nosotros cataratas de mensajes. Hablando mal de Colapinto, hablando mal de Gasly. Chicos, es viernes. Seamos un poquito más flexibles y juguemos un rato. Tienen la oportunidad en este viernes de mandar un mensaje a la radio que sea gracioso. 11 75 38 1011. ¿Qué le dirías a Pierre Gasly? Tienen que ser mensajes de amor, mensajes de cariño. Hay que levantarle el ánimo a Pierre Gasly. 11 75 38 1011. Hay que aclararlo porque recibimos una catarata de mensajes heiteros, tanto para Colapinto, Gasly, y para nosotros también. ¿Quién es ese Colapinto? Preguntan algunos. No, chicos, vamos a reírnos un rato. Es viernes, por favor, ya se viene el fin de semana. Tenemos la música que te encanta y también tenemos la alegría de oyentes que cumplieron con la consigna y escuchen lo que mandaron.
1: Buenas tardes, Latina. Soy Edgardo de Villa Ballester. Mi vida quedó signada por Pierre. Cuando era chico era el peor corredor de la fórmula y se llamaba Pierre No Doy Una. Abrazo grande, amigos.
2: Hola, Radio Latina, ¿qué tal? Mirá, mi nombre es Carlos, soy de Tablada y el tema es así. Colapinto. ¿Qué hizo Colapinto? ¿Quién es Colapinto? Yo conozco uno que corre carrera, que es el que se lleva puesta la pared, se lleva puesta los árboles, los semáforos, el metrobús. Ese es Colapinto, ¿no? Por eso, a mí no me gusta la carrera, Fórmula 1, pero aguante Pierre Gasly. Así que bueno, gracias a todos y un abrazo.
3: Buenas tardes, muchachos. Empecé a escuchar Radio Latina porque estaban hablando de Pierre Gasly. Nada más por eso. Saludos, muchachos.
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0: Tras su gira por Nueva York, Javier Milei regresó al país y se enfoca en la reunión que mantendrá con Macron durante su viaje a Francia. El presidente llegará a París el 30 de septiembre junto a 12 gobernadores, ministros y empresarios. Encabezará la segunda edición de la Argentina Week y buscará atraer inversiones. También recibirá una distinción en el París Economic Forum. Difundieron un nuevo parte médico sobre Mirtha Legrand. Según informó el sanatorio Mater Dei, la histórica conductora se encuentra en buenas condiciones respecto del problema respiratorio que motivó su hospitalización. Sin embargo, los profesionales resolvieron que permanezca internada hasta completar correctamente su recuperación. Por una sanción a Sainz, Franco Colapinto subió un puesto y largará noveno en el Gran Premio de Azerbaiyán. El argentino se metió en Q3 por cuarta vez en la temporada y partirá desde la zona de puntos, detrás de su compañero Pierre Gasly, que ingresó en el séptimo lugar. El británico George Russell logró la pole position escoltado por Leclerc y Piastri. Saludamos a quienes nos escuchan en Pirané, provincia de Formosa, cielo algo nublado, la temperatura actual 34 grados. En Nogoyá, provincia de Entre Ríos, el cielo está despejado, la temperatura actual 27 grados. En la ciudad de Buenos Aires y alrededores, el cielo está despejado, la temperatura actual 27 grados 9 décimas.
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Los fans argentinos de Franco Colapinto hicieron tendencia a Pierre Gasly, pero esta vez para llenarlo de elogios. Después del pedido de Briatore de que dejaran de atacar al piloto francés, los argentinos hicieron lo mejor que saben hacer, que es llevar todo.

0: mensajes más. Por eso nos contagiamos de esos hermosos mensajes que le dejaron a Gasly y te estamos preguntando, ¿cuál sería el elogio más exagerado que le podrías hacer a Gasly? Mandanos tu audio al 11 75 38 101. No olvides decirnos tu nombre y desde dónde nos estás escuchando.
1: Hola, soy Karina de Floresta y este es mi mensaje para Pierre. Pierre hermoso, si así manejas en las pistas, no quiero imaginar cómo manejas los corazones. Un besito, me encanta la radio.
2: Hola Latina, ¿cómo estás? Te saluda Chabela Torcuato. En cuanto a la cocina, fuerza Colapinto. Y yo le diría a Pierre, llamen a los bomberos, porque cada vez que pasás, levantás tanta temperatura que derretís el pavimento. Besos Latina, te quiero mucho, bendiciones.
3: Gasly, el Diego te ama.
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1: 4 de la tarde en toda la República Argentina. Murió Oscar González Oro, el adiós a una voz inolvidable de la radio argentina. El reconocido periodista y conductor falleció este viernes en Punta del Este a los 74 años. Con una trayectoria de más de 3 décadas, el Negro Oro construyó un estilo inconfundible y se convirtió en una de las figuras más importantes de la comunicación argentina. León XIV llegó a Francia, caluroso recibimiento de Macron y el Papa alertó sobre los riesgos de la inteligencia artificial. El pontífice inició una visita de 4 días con una recepción oficial en el Palacio del Eliseo, una recorrida por Notre Dame y un encuentro con miles de jóvenes. Durante su primer discurso, advirtió sobre el avance de la inteligencia artificial y llamó a preservar el discernimiento ético frente a las nuevas tecnologías. Se dio a conocer cómo será la camiseta edición especial que la selección argentina utilizará en la despedida de Lionel Messi. La selección argentina presentó este viernes una camiseta de edición especial que el equipo nacional lucirá en el partido de despedida de Lionel Messi ante Benín el martes 6 de octubre en el Estadio Monumental. La prenda toma al Sol de Mayo como figura central y añade detalles en dorado en el escudo de la AFA. Saludamos a quienes nos escuchan en Santo Tomé, provincia de Corrientes. Cielo despejado, la temperatura actual 30 grados. En Altagracia, Córdoba, cielo despejado, la temperatura actual 25 grados. En la ciudad de Buenos Aires, el cielo está algo nublado, la temperatura actual 28 grados.
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Bienvenidos a una nueva hora en Latina, 4 de la tarde, 3 minutos. Te seguimos acompañando en esta tarde de viernes con la música que te encanta y también con la consigna. Hoy una consigna súper divertida porque estamos apelando a tu creatividad. Viste que los fans argentinos de Franco Colapinto hicieron tendencia a Pierre Gasly, el compañero del equipo, pero esta vez para llenarlo de elogios. Muy loco lo que pasó, porque el otro día hubo una maniobra que a los argentinos no les gustó y empezaron a darle con todo a Gasly.

0: Gasly. Bueno, ¿qué pasó? El jefe del equipo, Briatore, Flavio Briatore, dijo, che, hey, no se metan con Gasly, que es el compañero de Colapinto. Y automáticamente todos los argentinos nos dimos vuelta y fuimos al perfil de Gasly para dejarle los mensajes más amorosos del mundo. Los argentinos pasaron de cuestionarlo a tratarlo como si fuera Fangio, Messi o el Papa. O Fangio, Messi y el Papa juntos. Gasly es mejor que esos tres juntos. ¿Quién es Messi, ¿Alguien lo conoce a Fangio? Nadie. El uno, Gasly. Siempre. Ahora Pierre es tendencia por la catarata de mensajes amorosos que recibió en redes sociales por parte del público argentino. ¿Soy yo o Gasly tiene cosas de cena? Dijeron por ahí, entre tantos otros mensajes. ¿Cómo hago para borrar a Franco del video y ver solo la sonrisa de Pierre? Comentó uno en una foto. Vamos Gasly, tu sonrisa es la alegría de mis días, Pierre. Anoche soñé contigo y hoy que desperté no podía desaprovechar la oportunidad para decirte lo talentoso y encantador que eres, le escribió otro. Qué malos que somos. Mirá, hay que tener ocurrencia. Nací por mi madre, moriré por Pierre. Esta noche toca Pierre. Ese está buenísimo. Bueno, allí hay un montón de mensajes que le dejaron en las redes. Mirá este. Mi abuelo vio a Fangio, mi mamá a Reutemann. Yo, al mejor del mundo, Gasly. Como para levantarle el ánimo al francés. Grande Pierre, me encanta tu pelo. No sé si veía un cohete o el monoplaza de Pierre. Qué locura, dijeron algunos. Montón de mensajes de ese estilo y nosotros queremos sumar más mensajes. Así que mandá tu mensaje de elogio para Pierre Gasly. 11-75-38-101-1 en Latina. Nos encanta escucharte.
1: Pierre, querido. Mi mamá me dio la vida, vos la ganas de vivirla. Animal. No te preocupes, niña, que mañana corre Pierre.
2: Hola, latinos, ¿cómo va? Soy Diego de Neuquén. Pierre Gasly, sos el beso de mi mamá. Vamos mañana, ¿eh?
3: Buenas tardes, muchachos. Empecé a escuchar Radio Latina porque estaban hablando de Pierre Gasly. Nada más por eso. Saludos, muchachos, chau, chau.
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Esta canción nace de una idea simple. A veces, con un pequeño gesto, podés mejorarle el día a alguien. Transforma una búsqueda personal en una invitación colectiva a descubrir quién queremos ser y animarnos a cambiar el mundo juntos. Una canción escrita por Mila junto a Axel que da inicio a una nueva etapa musical y profesional. Mila, cambiar el mundo.

0: 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Mila, una de las artistas femeninas referentes del género pop latino, se estará presentando en la Sala Humboldt el próximo 13 de noviembre.
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1: 4 de la tarde, 30 minutos en toda la República Argentina.

0: El gobierno debe afrontar un vencimiento de 800 millones de dólares con el Fondo Monetario Internacional mientras una delegación técnica sigue en Buenos Aires. El Tesoro tiene depósitos propios por más de 2.300 millones de dólares, por lo que no debería tener inconvenientes para saldar el compromiso. Si el organismo aprueba la revisión del programa, enviará cerca de 900 millones de dólares. Abel Pintos le cantará al Papa León XIV en el Cotolengo Don Orione. El cantante recibió la invitación formal desde el Vaticano en las últimas horas. El Papa visitará el Cotolengo Don Orione el lunes 9 de noviembre a las 9 y cuarto de la mañana. Con la vuelta del Gran Premio de Argentina en Buenos Aires, el MotoGP confirmó su calendario para 2027. La máxima categoría del motociclismo celebrará su cuarta fecha en el país. El autódromo porteño no albergaba la prueba desde 1999. La confirmación representa un nuevo paso hacia el sueño de lograr el regreso de la Fórmula 1 al país. Estamos en Gaiman, provincia de Chubut. El cielo se encuentra algo nublado. La temperatura actual es de 15 grados. En Tres Isletas, provincia de Chaco, el cielo está algo nublado. La temperatura actual, 33 grados. En la ciudad de Buenos Aires y alrededores, el cielo tiene algunas nubes. La temperatura actual, 27 grados, una décima.
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0: Los fans argentinos de Franco Colapinto hicieron tendencia a Pierre Gasly, esta vez para llenarlo de elogios. Después del pedido de Flavio Briatore de que dejaran de atacar al piloto francés, los argentinos hicieron lo que mejor saben hacer, llevar todo al extremo. Venían de cuestionarlo y ahora lo empezaron a tratar como si fuese Fangio, Messi y el Papa juntos. Y ahora Pierre es tendencia por la catarata de mensajes amorosos que recibió en redes sociales. Hay que destacar algo, mañana es la carrera en el Gran Premio de Azerbaiyán, en el circuito de Bakú. Colapinto sale noveno, Gasly séptimo, justo adelante de él. Bueno, ¿seguís la Fórmula 1? ¿Qué opinión te merecen los mensajes de los argentinos? ¿Cuál sería el elogio más exagerado que vos le podrías hacer a Gasly? 11-75-38-101-1, en Latina nos encanta escucharte.
2: Hola, buenas tardes, habla Patri de Tucingo. Bueno, yo le diría al corredor francés lo que le digo a mi hijo. Sos un bombonazo, hijo. Antes de salir, ponete tres preservativos porque estas pibas están al acecho.

0: Yo tengo dos hermosos nietos.
1: Hola Latina, buenas tardes, habla Daniel de Tablada. Yo en el fondo de mi casa tengo un paraíso francés que da una bellísima sombra en verano.

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1: Cinco de la tarde, un minuto en toda la República Argentina.

La justicia porteña revocó el fallo que había declarado inconstitucional bajar la edad de punibilidad a 14 años. La jueza Laura Beatriz de Marinis fue apartada del caso. La Sala Tercera de la Cámara de Casación y Apelaciones revocó por unanimidad el sobreseimiento de un adolescente acusado de tentativa de robo en Palermo y ordenó que la investigación continúe bajo el nuevo régimen penal juvenil.

El juicio por el crimen de Federico Martín Aramburú llegó este viernes a su instancia final en París. Antes de que el tribunal dé a conocer el veredicto, Loïc Le Priol, uno de los principales acusados por el asesinato del ex Puma, pronunció sus últimas palabras ante los jueces y pidió perdón a la familia del ex rugbyer argentino.

La selección argentina sub-19 define por penales la final de los Juegos Suramericanos ante Paraguay. Los dirigidos por Diego Placente vienen de clasificar a las semifinales y a la propia final de manera agónica y van en busca de la medalla dorada.

0: Saludamos a quienes nos escuchan en Mar del Plata, provincia de Buenos Aires. El cielo se encuentra algo nublado, la temperatura actual es de 14 grados. En la ciudad autónoma de Buenos Aires y alrededores, la temperatura actual es de 27 grados. En San Carlos de Bariloche, provincia de Río Negro, cielo nublado con lluvia débil, 8 grados la temperatura.
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0: Los fans argentinos de Franco Colapinto hicieron tendencia a Pierre Gasly, pero esta vez para llenarlo de elogios. Después del pedido de Flavio Briatore de que dejaran de atacar al piloto francés, los argentinos hicieron lo que mejor saben hacer, llevar todo al extremo. Pasaron de cuestionarlo a tratarlo como si fuera Fangio, Messi y el Papa juntos. Y ahora Pierre es tendencia por la catarata de mensajes de amor que recibió en redes sociales. Por eso hoy en Latina te estamos preguntando y queremos que nos cuentes cuál sería el elogio más exagerado que podrías decirle a Pierre Gasly. 11-75-38-101-1. Vamos, esa creatividad de viernes las queremos escuchar en el aire de Latina.
2: Yo opino que Gaspi es un capo y corre al 100%. Saludos a Gaspi y a Colapinto y a Julián Álvarez y a River por siempre.
3: Hola, soy Karina de Floresta y este es mi mensaje para Pierre. Pierre hermoso, si así manejas en las pistas, no quiero imaginar cómo manejas los corazones. Un besito, me encanta la radio.
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1: 5:30 de la tarde en toda la República Argentina. Tras su gira por Nueva York, Milei regresó al país y se enfoca en la reunión que mantendrá con Macron durante su viaje a Francia. El presidente llegará a París el 30 de septiembre junto a 12 gobernadores, ministros y empresarios. Encabezará la segunda edición del Argentina Week y buscará atraer inversiones. También recibirá una distinción del Paris Economic Forum. Difundieron un nuevo parte médico sobre Mirtha Legrand. Según informó el Sanatorio Mater Dei, la histórica conductora se encuentra en buenas condiciones respecto del problema respiratorio que motivó su hospitalización. Sin embargo, los profesionales resolvieron que permanezca internada hasta completar correctamente su recuperación. La selección argentina sub-19 perdió la final contra Paraguay por penales y se quedó con la medalla de plata en los Juegos Suramericanos. Tras igualar sin goles en los 90 minutos, el combinado paraguayo se impuso en la tanda ante el equipo dirigido por Diego Placente y se quedó con la máxima presea. Saludamos a quienes nos escuchan en San Martín de los Andes. En esta tarde de viernes, el cielo está nublado con lluvia débil, la temperatura actual 11 grados. En Mendoza, el cielo está parcialmente nublado, la temperatura actual 29 grados. En la ciudad de Buenos Aires y alrededores, el cielo está con algunas nubes, la temperatura actual 26 grados.
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1: Los fans argentinos de Franco Colapinto hicieron tendencia a Pierre Gasly, pero esta vez para llenarlo de elogios. Después del pedido de Flavio Briatore de que dejaran de atacar al piloto francés, los argentinos hicieron lo mejor que saben hacer, llevar todo al extremo. Pasaron de cuestionarlo a tratarlo como si fuera Fangio, Messi, Maradona y el Papa juntos. Y ahora Pierre Gasly, por supuesto, es tendencia por la catarata de mensajes amorosos que recibió en redes sociales. Lo que nosotros queremos es una catarata de mensajes en nuestro WhatsApp tirándole buena onda a Pierre Gasly, como tantos mensajes que aparecieron en redes sociales, como por ejemplo: ¿de qué planeta viniste, croissant mágico? Hay tantos otros más también. Uno que decía: Pierre Gasly es mi pastor, nada me faltará. Hay uno que nos encantó. Estos son a sentir identificados los que son papás. Dice: mi hijo estaba viendo la Fórmula 1 y dijo sus primeras palabras: qué buen piloto es Gasly. Todos nos emocionamos. Saludos desde Florencio Varela. Y hay uno que me gustó mucho porque esto hay que... uno lo lee, pero tiene que actuarlo un poquito. Dice: joder, Pierre, ¡qué manejo del coche, tío! ¡He flipado! ¡A por el podio, hostia! Saludos desde Neuquén. Los argentinos están para todo. Bueno, contanos. 11 75 38 1011. ¿Cuál sería el elogio más exagerado que le podrías hacer a Gasly? Bien actuado, ¿eh? Y que sea bien ocurrente. Dale que es viernes y le estamos poniendo la mejor onda al día y a Gasly, obvio.
2: Hola, Latina, ¿cómo estás? Te saluda Chabela Torcuato. En cuanto a la consigna, fuerza Colapinto. Y yo le diría a Pierre: llamen a los bomberos, porque cada vez que pasás, levantás tanta temperatura que derretís el pavimento. Besos, Latina, te quiero mucho, bendiciones.
3: Hola, latinos, ¿cómo va? Soy Diego de Neuquén. Pierre Gasly, sos el beso de mi mamá. Vamos mañana, ¿eh?
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YPF confirmó que aumentará la nafta y el gasoil un 1% desde este sábado. La compañía atribuyó la suba a la extensión del conflicto en Medio Oriente, que mantiene el precio internacional del crudo por encima de los $100. El ajuste es menor al que hicieron las demás petroleras. Murió Oscar González Oro, el adiós a una voz inolvidable de la radio argentina. El reconocido periodista y conductor falleció este viernes en Punta del Este a los 74 años. Con una trayectoria de más de 3 décadas, el Negro Oro construyó un estilo inconfundible. Por una sanción a Sainz, Franco Colapinto subió un puesto y largará noveno en el Gran Premio de Azerbaiyán. El argentino se metió en Q3 por cuarta vez en la temporada y partirá desde la zona de puntos detrás de su compañero Pierre Gasly, que ingresó en el séptimo lugar. El británico George Russell logró la pole position, escoltado por Leclerc y Pierre.

0: Mastri. En La Plata, capital de la provincia de Buenos Aires, la temperatura actual con el cielo algo nublado es de 22 grados. En Paraná, capital de Entre Ríos, el cielo está despejado, la temperatura actual 26 grados. En Buenos Aires y alrededores, el cielo tiene algunas nubes, la temperatura actual es de 26 grados.
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0: Bienvenidos a una nueva hora en Latina, 6 de la tarde, un minuto. Los fans argentinos de Franco Colapinto hicieron tendencia a Pierre Gasly, el compañero de Franco en Alpine, pero esta vez lo hicieron tendencia para llenarlo de elogios. Después del pedido de Flavio Briatore de que dejaran de atacar al piloto francés por una maniobra que hizo en la última carrera, los argentinos hicieron lo mejor que saben hacer, llevar todo al extremo. De los cuestionamientos que le hicieron a tratarlo como si fuese Fangio, Messi, Maradona y el Papa juntos. Y ahora Pierre es tendencia por la catarata de mensajes amorosos que recibió en redes sociales. Por eso aquí en Latina, en este viernes, con buena onda, buena vibra y buena energía, te invitamos a que mandes tu audio, buena onda, para Pierre Gasly, para motivarlo y que no se ande bajoneando porque su compañero de equipo, Franco Colapinto, a veces es más rápido que él. Así que mandale tu mensaje buena onda a Pierre Gasly. 11 75 38 101 1, en Latina, nos encanta escucharte.
3: Hola Radio Latina, acá Mica de San Martín, y lo que quería decirle a Pierre es: Pierre, merci por existir. Pierre Gasly, merci.
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1: Hora 18:30 minutos en todo el país. La justicia porteña revocó el fallo que había declarado inconstitucional el régimen penal juvenil. La jueza de Marinis fue apartada del caso. La Sala 3 de la Cámara de Casación y Apelaciones revocó por unanimidad el sobreseimiento de un adolescente acusado de tentativa de robo en Palermo y ordenó que la investigación continúe bajo el nuevo régimen penal juvenil. Crimen de Federico Aramburú. Condenaron a 26 años y 19 años. Años a los asesinos del rugby argentino. El homicidio del rugby de los Pumas tuvo lugar el 19 de marzo de 2022 en Francia. La justicia francesa condenó a Loïc Lepriol y a Romain Bouvier por ser considerados responsables del crimen. Discapacidad, el proyecto que avanzó en diputados abrió una negociación dentro del gobierno. Avanzaron solos, sostuvieron desde el sector cercano el equipo económico sobre la conducción parlamentaria. Estos fueron los detalles que emplearon desde la Cámara. Murió Oscar González Oro, el conductor radial conocido por su ciclo El Oro y el Moro. Murió este viernes en horas del mediodía en Uruguay. Tenía 74 años. Hora 18:32 minutos. La temperatura en Mar del Plata es de 12 grados, vientos del suroeste y cielo parcialmente nublado. En San Carlos de Bariloche, a esta hora la temperatura es de 7 grados, 5 grados. La sensación térmica, el cielo cubierto con lluvia débil, mientras que en la ciudad de Buenos Aires, 21 grados. La temperatura, viento del sur y el cielo, algo nublado.
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1: Y realmente Argentina es un país extraordinario y maravilloso. Días atrás, a Pierre Gasly, el compañero de Colapinto en la Fórmula 1, le dejaron varios mensajes, según dijeron, intimidatorios, amenazantes, de hater y demás, porque Gasly no había dejado pasar a Colapinto en la carrera anterior, en donde incluso desde la propia escudería le habían pedido que lo dejara pasar y él dijo que no. Entonces, a partir de ahí hubo muchos mensajes en contra de Pierre Gasly. ¿Qué pasó? A todo esto, Briatore, que es quien se encarga justamente del manejo de los pilotos y de la escudería, dijo que a Franco Colapinto no le iban a dejar hablar más con los argentinos, casi como un reto para el resto, por los mensajes intimidatorios hacia Pierre Gasly. ¿Qué hicieron los argentinos? De manera irónica e extraordinaria, empezaron a dejarle mensajes de aliento y de cosas extraordinarias a Pierre Gasly. Uno lee los mensajes y realmente son maravillosos. Por ejemplo, uno puso: "Grande Pierre, me encanta tu pelo, para nada pelado como yo". Otro: "Nací por mi madre, moriré por Pierre". Todo con ironía. Digo porque hay muchos que van dejando mensajes aquí a la radio diciendo: ¿qué pasa que los argentinos ahora no hinchan por Colapinto? No es eso. Están usando la ironía. "Soy yo o Gasly tiene cosas de cena. Amado Pierre, debo dejarte. ¿Por qué no puedo decirlo? ¿A dónde iré? No puedo saberlo". Y todo ese tipo de mensajes con mucha ironía, con mucho humor. Lluvias de ironías a los comentarios. Dice jaja. Algunos de los mensajes que van llegando a través del 11 75 38 101. Por eso lo explico, porque por una sanción a Sanz, otro de los corredores. Franco Colapinto subió un puesto y largará número 9 en el Gran Premio de Azerbaiyán. Y te preguntamos, ¿seguís la Fórmula 1? ¿Qué opinión te merecen los mensajes de los argentinos? Muy divertidos, por cierto. ¿Y cuál sería el elogio más exagerado, así con ironía y con humor, que le podrías hacer a Gasly? Por supuesto, todos hinchamos por Colapinto, pero en este caso es para que no lo reten a Colapinto. 11-75-38-101 en Latina. Nosotros te escuchamos.
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1: Hora 19:03 minutos en todo el país. El riesgo país superó los 600 puntos por primera vez en 6 meses y el dólar oficial marcó un nuevo récord. El indicador de confianza de las inversiones aumentó un 5,4% en el día y la divisa en el Banco Nación se vendió a 1.545 pesos. Jorge Macri celebró el fallo que revocó la decisión de la jueza de Demarinis, quien, en este caso el jefe de gobierno porteño, habló en un... que dijo que es necesario el freno al garantismo judicial. Patricia Bullrich también respaldó en este caso la resolución de la Cámara y cuestionó el fallo de primera instancia. La justicia francesa condenó a 26 y a 19 años respectivamente de prisión a los asesinos del exjugador Puma, Francisco Aramburú. El ex rugby argentino fue asesinado en París en marzo de 2022. Este viernes se conoció la sentencia para los acusados por el crimen. El pedido de Oscar González Oro les había dicho a sus amigos antes de morir. El periodista de 74 años se encontraba en Punta del Este, donde se instaló luego de retirarse de los medios para buscar una vida mucho más tranquila. Según afirman a sus amigos, entre ellos Daniel Haddad, reveló el pedido que el histórico conductor les hacía cuando su estado de salud comenzó a deteriorarse. Ya le imposibilitaba moverse, se caía muy seguido, la verdad que fue feo el final, fue lo que relató el empresario de medios. A los amigos, dice, no quería vernos, decía, no me vean así, guarden otra imagen de mí. Hora 19:05 minutos, la temperatura a esta hora en la ciudad de Mar del Plata es de 12 grados, el cielo se encuentra parcialmente nublado con vientos del suroeste. En Córdoba capital 24 grados, la temperatura, la sensación térmica 26 grados. El viento sopla del sureste y el cielo se encuentra despejado, mientras que en la ciudad autónoma de Buenos Aires la temperatura es de 21 grados, viento del sur y el cielo algo nublado.
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1: Y los fans argentinos de Franco Colapinto hicieron tendencia a Pierre Gasly, pero esta vez para llenarlo de elogios, teniendo en cuenta lo que había pasado la otra vez. De manera irónica esto, ¿eh? Se entiende, ¿no? Que es de manera irónica.

0: Pasaron a cuestionarlo, a tratarlo como si fuera Fangio, Messi o el Papa juntos. Ahora Pierre es tendencia por la catarata de mensajes de amor, entre comillas, reitero, hecho con ironía por parte de los argentinos que está recibiendo en redes. Seguís la Fórmula 1, ¿qué opinión te merecen los mensajes de los argentinos? ¿Cuál sería el elogio más exagerado, así con ironía, que le podrías hacer al compañero de Colapinto? 11-75-38-101-1. En Latina te escuchamos.
1: Hola Latina, ¿qué tal? Buenas tardes. Bueno, mirá, yo el mensaje que le dejaría a Gasly es que lo deje largar séptimo mañana a Colapinto y que él se ponga noveno. Porque total, en los 300, 400 metros iniciales lo va a pasar igual. Y yo digo para que no lo choque y no haga macana, que después le volvemos a tirar indirectas en la semana que viene. Así que déjalo, Gasly, que él largue séptimo y vos largá noveno, campeón, si es la posición que van a tener en los primeros 500 metros. Sé bueno, demostrá que sos un buen tipo ahí. Dale, amigo, no me quemes, hacelo.
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1: Hora 19:30 minutos en todo el país. Diego Santilli se reunió con Orrego en Casa Rosada. El gobernador de San Juan apoyó la eliminación de las PASO. El jefe de gabinete recibió al mandatario sanjuanino para repasar la agenda entre nación y provincia. Además, también conversaron sobre los proyectos que el gobierno nacional busca llevar adelante en el Congreso. La justicia porteña revocó el fallo que había declarado inconstitucional el régimen penal juvenil. La jueza de Marinis fue apartada del caso. La sala tercera de la Cámara de Casación y Apelaciones revocó por unanimidad el sobreseimiento de un adolescente acusado de tentativa de robo en Palermo y ordenó que la investigación continúe bajo el nuevo régimen penal juvenil. YPF aumenta los combustibles. Será desde mañana. La petrolera de mayoría estatal aplicará una suba promedio en naftas y gasoil desde la hora cero del sábado. El ajuste llega después de que Shell, Action y Puma aumentaran entre un 2 y un 5% sus valores, mientras que el Brent se mantiene en torno a los $100 el barril. El aumento de YPF sería del 1%. Oscar González Oro murió este viernes en su casa de Uruguay en horas del mediodía a los 74 años. El conductor se encontraba radicado en el país vecino desde la pandemia. Sin dudas, su trayectoria dejó una marca en la radiofonía argentina, donde se destacó en particular por su frase y también por su programa El Oro y el Moro. Hora 19:31 minutos, la temperatura a esta hora en la ciudad de San Juan es de 26 grados, el viento sopla del suroeste y el cielo se encuentra despejado. Por otra parte, en la ciudad de Paraná, en Entre Ríos, 23 grados la temperatura, el cielo se encuentra despejado, y aquí en la ciudad autónoma de Buenos Aires la temperatura es de 21 grados y el cielo algo nublado.
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1: Y los fans argentinos de Franco Colapinto hicieron tendencia a Pierre Gasly con ironía, porque después del pedido de Briatore de que dejaran de atacar al piloto francés, porque el piloto francés en su momento no le brindó el paso cuando se lo habían pedido incluso desde la misma compañía, que dejen pasar a Franco Colapinto. Y él dijo que no, los argentinos hicieron lo que mejor saben hacer, llevar todo al extremo. Y le mandaron mensajes con todo. Entonces se enojaron desde Alpine y dijeron que no iban a dejar hablar a Franco nunca más y qué sé yo y todo. ¿Eh? Ahí sí lo resumí, ¿no? ¿Eh? Entonces, ¿qué hicieron los fanáticos argentinos? Algo hermoso y maravilloso. Empezaron a dejarle mensajes, irónicamente, por supuesto, de apoyo, mensajes extraordinarios diciéndole que Gasly era el mejor del mundo, que Nicena había sido tan bueno piloto como lo era él actualmente, y por eso con ironía, a través del 11 75 38 101, nosotros te escuchamos a vos. Seguís la Fórmula 1. ¿Qué opinión te merece el mensaje de los argentinos? ¿Cuál sería para vos el elogio más exagerado que le podrías hacer a Gasly? 11 75 38 101. En Latina escuchamos.
2: Hola, los escucho desde Chile. Saludos para mi hija Ingrid, de allá de Quilmes Oeste. Un abrazo grande a todos mis amigos argentinos. Soy Leonardo Vázquez, chef de gastronomía profesional. Saludos también para mi amigo Martiniano Molina. Una
1: Bueno, Eddie Gasly no nos dijo nada. A ver, otro mensajito.
3: Hola, Latina, ¿qué tal? Buenas tardes. Bueno, mirá, yo el mensaje que le dejaría a Gasly es que lo deje largar séptimo mañana a Colapinto y que él se ponga noveno. Porque total, en los 300, 400 metros iniciales lo va a pasar igual. Y yo digo para que no lo choque y no haga macana, que después le volvemos a tirar indirectas en la semana que viene. Así que déjalo, Gasly, que él largue el séptimo y vos largá noveno, campeón. Si es la posición que van a tener en los primeros 500 metros. Sé bueno, demostrá que sos un buen tipo ahí. Dale, amigo, no me quemes, hacelo.
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1: Hora 20 en todo el país. El riesgo país superó los 600 puntos básicos, tocó el nivel más alto en 6 meses. Los bonos cayeron 1,2%, el indicador de la JP Morgan ascendió a 609 puntos. Standard & Poor's Merval cedió 1,6%, influenciado por la baja del crudo que afectó la cotización de las petroleras. Las reservas cayeron 600 millones de dólares por un pago al Fondo Monetario Internacional. YPF aumenta los combustibles, será desde mañana. La petrolera de mayoría estatal aplicará una suba promedio en naftas y gasoil desde las 0 horas de hoy. El ajuste llega después de que Shell, Acción y Puma aumentaran entre un 2 y un 5% sus valores. En este caso, YPF, el aumento sería del 1%, mientras que el Brent se mantiene en torno a los $100 el barril.

0: crimen de Federico Aramburú condenaron a 26 y 19 años respectivamente a los asesinos del rugby argentino. El homicidio del rugby de los Pumas tuvo lugar el 19 de marzo de 2022 en Francia. La justicia francesa condenó a Loïc Despréaux y a Romain Bouvier por ser considerados responsables del crimen. Irán ofrece reabrir Hormuz en los próximos 7 días y Estados Unidos alivia la presión militar. La propuesta buscaría reanudar las negociaciones entre Teherán y Washington para alcanzar un cese definitivo de las hostilidades y ya ha sido comunicada al gobierno estadounidense a través de los mediadores. Hora 23 minutos, la temperatura a esta hora en la ciudad de Luján es de 19 grados, el cielo se encuentra algo nublado. Si nos trasladamos a la ciudad de Salta, la temperatura es de 25 grados, la sensación térmica de 26 grados, el cielo se encuentra despejado, mientras que en la ciudad autónoma de Buenos Aires la temperatura es de 21 grados y el cielo algo nublado.
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0: Y los fans argentinos de Franco Colapinto hicieron tendencia a su compañero, a Pierre Gasly, pero esta vez de manera irónica, para llenarlo de elogios por lo que ya había ocurrido anteriormente, en donde, como Gasly no lo dejó pasar a Franco, que es lo que le pedía incluso la propia escudería, los argentinos, obviamente, llevando todo al extremo, le llenaron de mensajes insultándole, amenazando, diciendo absolutamente de todo, lo que Briatore se enojó y dijo, bueno, si esto sigue así, porque ya no solamente amenazaron a Gasly, sino a su pareja y a su familia, dice, Franco no va a hablar más con ninguno de los argentinos, o no se va a poder ni siquiera mensajear. Entonces los argentinos empezaron a mandar mensajes irónicos a Pierre Gasly, como este que vamos a escuchar. 11-75-38-101-1 en Latina. Te escuchamos.
2: Buenas tardes, Pierre, sos la ilusión que me condena hasta el campeonato del mundo. No paramos.
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1: En marzo de 2015 se lanzó la original. En este 2026, un clásico vuelve en versión cuarteto. Luciano Pereyra, Eugenia Quevedo, Seré.

La cantautora colombiana Gracie enciende la llama de Candela, un viaje sonoro que explora la fuerza, la pasión y el autodescubrimiento en su cuarta producción, disponible en todas las plataformas digitales. Gracie, mal o bien.

acaba de editar su nuevo álbum Otra que Arde y se viene una gira nacional para presentarlo. Olivia Wilde junto a Coti hacen Tus Errores.

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1: Hora 20, 30 minutos en todo el país. Diego Santilli se reunió con el gobernador Orrego en Casa Rosada. El gobernador de San Juan apoyó la eliminación de las PASO. El jefe de gabinete recibió al mandatario sanjuanino para repasar la agenda entre Nación y la provincia. Además, conversaron sobre los proyectos que el gobierno nacional busca llevar adelante en el Congreso. La justicia porteña revocó el fallo que había declarado inconstitucional el régimen penal juvenil. La jueza de Marinis fue apartada de este caso. YPF aumenta los combustibles en un 1% desde este sábado a las 0 horas. Ya YPF, que aumenta un 1%, Shell aumentó un 2%, al igual que Action y Puma. Irán ofrece reabrir Hormuz en próximos 7 días si Estados Unidos alivia la presión militar. La propuesta buscaría reanudar las negociaciones entre Teherán y Washington para alcanzar un cese definitivo de las hostilidades, y ya ha sido comunicada al gobierno estadounidense a través de mediadores. Hora 20, 32 minutos. La temperatura a esta hora en la ciudad de Mar del Plata es de 10 grados. El cielo se encuentra ligeramente nublado. Si nos trasladamos rápidamente a la ciudad de San Carlos de Bariloche, la temperatura en este caso es de 5 grados. 3 grados, la sensación térmica, el cielo se encuentra cubierto con lluvia débil. Mientras tanto, en la ciudad de Buenos Aires, 21 grados la temperatura y el cielo parcialmente nublado.
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1: Y los fans argentinos de Franco Colapinto hicieron tendencia a Pierre Gasly, pero esta vez para llenarlo de elogios. Después del pedido de Briatore de que dejaran de atacar al piloto francés, los argentinos hicieron lo que mejor saben hacer y es llevarlo todo, pero al extremo. Seguís la Fórmula 1. ¿Qué opinión te merecen los mensajes de los argentinos? ¿Cuál sería el elogio más exagerado que vos le podrías hacer a Pierre Gasly? 11-75-38-1011 en Latina. Te escuchamos.
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1: Nueve de la noche, dos minutos en todo el país. De la tasa internacional a la economía local, los factores que hicieron subir casi un 20% al riesgo país en lo que va de septiembre, el indicador finalizó la semana por encima de los 600 puntos, cerca de los niveles más altos del año. La combinación de un clima internacional hostil y datos que dan cuenta de una economía a la que cuesta repuntar a nivel internacional fueron los factores. Jorge Macri celebró el fallo que revocó la decisión de la jueza de Marinis. El jefe de gobierno porteño habló de un necesario freno al garantismo judicial. Patricia Bullrich también respaldó la resolución.

La justicia francesa condenó a 26 y a 19 años respectivamente de prisión a los asesinos del exjugador de los Pumas, Federico Aramburú. El ex rugby argentino fue asesinado en París en marzo de 2022. El pedido que Oscar González Oro le había hecho a sus amigos antes de morir. El periodista tenía 74 años y se encontraba en Punta del Este, donde se instaló luego de retirarse de los medios para buscar una vida más tranquila. Le había dicho a sus amigos que no quería verlos porque no prefería que se queden con su mejor imagen.